0: Cervecita, es martes, es 1 de septiembre, señores. ¿Dónde dice que un martes no podemos destapar una birrita?
1: Obvio, Bobis.
0: Vamos a los audios, ¿qué dicen los oyentes? Hola, buenas noches.
2: ¿Será que esa música entra? Eve, creo que es tu nombre.
0: Sí, Eve. ¿Querés escuchar?
2: Realmente te voy a decir, sos más chulina que esto. Estaba anteriormente, bueno, Sole está hasta ahora. La otra está, ¿cómo se llama? Nadia, pero vos sos la única mamita.
0: Ah,
2: espectacular tu programa. Te felicito. Tú, sí.
0: ¿Cuánto más te debo? Pásame tu alias de atroferir.
1: ¡Cepillero!
0: Pero le mando un beso. Gracias por este cepillo. Hola.
3: No, dijeron que estás vieja. No, solo no, quiero otra vez más habitud hasta abajo y me pareció. No más.
0: No.
3: Bueno, nena, también.
0: Y así ustedes querían que yo esté en el baila. La vez pasada tuve que grabar un TikTok acá y me pidieron que haga un hasta abajo. Rodilla salió del grupo y después los perros. Eve, vos tenías que estar en el baila, hey. ¿Te imaginas, pio? Marquito, es lo que iba a pasar de mí si yo estaba. Un baile no me iba a salir. Hola.
4: ¿Cómo estás?
0: Todo bien, mi vida.
4: Escucharte. Carona en portugués significa lugar, si tenés lugar.
0: Pero yo no crecí creyendo que Carona era un aventón. Buenas noches, vamos a escuchar Nunca Maré a Alguien Como Tú, de Ángeles Azules. Desde Guarambaré, saludos, dice. Saludos a Manu también. Hablando de Ángeles Azules y Nunca Amaré a Alguien Como Tú, Carlos Montalvo arranca su gira este fin de semana por Paraguay. ¿Y sabes qué? Me invitaron a que sea la presentadora oficial de Carlos Montalvo en todos sus shows. Lastimosamente tengo agenda llena y tuve que rechazar el laburo. ¡Qué locura! Hola, estoy trabajando a full, dice, pero sin dejar de escucharles desde las 7 de la mañana, la mejor emisora. Saludos desde Sanlo. ¡Qué guapa que sos, mi vida! ¡Qué guapo! Vamos para arriba, vamos que vamos. A veces nos cansamos, decimos, ¿para qué es lo que trabajo tanto? ¿Por qué es lo que no nací siendo hija de Santi Peña o hijo de Horacio Cárdenas? Bueno, pero toca, hay que laburar. Y es lindo poder trabajar y ser independientes y tener nuestra propia platita. Aunque no nos alcance para nada muchas veces, igual es bueno, ¿eh? Porque no puede ser decore y estar en tu casa todo el día sin ni un peso. Hay que laburar, señores. Hola.
5: Rubia hermosa de mi corazón. Sole Caloso ya salió del grupo ya.
0: ¿Por qué, peón?
5: Mandarle saludos a todos los camioneros, a cada destino, a Pedro Juan Caballero, la ciudad de los pistoleros. Saludos, rubia, beso en tu cola. Beso, vallenato, chuná, y me contó un colibrí, el catorce, rubia.
0: Entra. Pero vos sabés que cada ciudad tiene su fama, y a mí cuando me decís Pedro Juan Caballero, se me hace que es una onda, la zona de Pablo Escobar, por ejemplo.
6: Jesús, que no.
0: Sí, te juro. Nunca me fui a Pedro Juan, pero esa pues la fama. En Curuguaté hubo una matanza muy importante hace años, ¿te acordás vos, Marquitos? Y después la gente tenía todo miedo para irse a Curuguaté, por ejemplo. Porque uno escucha y ve en la tele y dice, no, ahí es peligroso. Como Luque, en Luque supuestamente es muy inseguro.
7: ¿Qué, hermano Renato?
0: Que todos los luqueños tienen luego ahí un cuchillo dentro de su pantalón, por su cintura. Pero no, Enio, tanto así. No, mentira, Y no creo que sea así también en Pedro Juan, ¿eh? Hola.
8: Eve, tu risa me va a matar. ¿A cuál Luque paga? ¿Dónde buscas?
0: Encima que me río mal, chicos. Hola.
9: Bebé, vos hoy a la noche no vas a querer que te dé una ventomba, por si acaso.
0: Una Carona. Ah, pero hoy traje mi vehículo, mi vida. Che, hablando de mi vehículo, Masivo está acá haciendo unas vuelticas en un Mustang. Está haciendo medio trombo y, por favor, Masivo, cálmate un poco, no te vayas a parar por mi Audi, imagínate.
6: Jesús, que no.
0: Vos sabés que me levanté a mirar, porque... Wow. Yo dije, ¿este se vaya a chocar mi camioneta?
6: Oh, wow.
0: No, ya te digo, están todos locos estos participantes del baile ayer. Hola.
10: Eve, Carona aquí en Brasil es cuando tú pides, es un lugar, pero en un carro. Tú pides para que te lleven un carro de alguien que pasa. Eso es carona aquí en Brasil.
0: Dos personas ya me dicen lo mismo.
10: Está. Es cuando tú agarras y, bueno, paras un carro y le pides carona. Eso es carona. No es que tenga un lugar. Es que te dé un lugar en el carro, si puede, haciendo carona.
0: Claro, claro. Que te dé un lugar y te lleve hasta algún lugar. Valga la redundancia. Bueno, mi amigo Gardi Oviedo, una de las mejores voces de Paraguay y Argentina, está escuchando la radio. Me dijo, Eve, yo quiero escuchar tu programa. ¿A qué hora estás? A las 6 ya me envió ese mensaje. Sí, ella quería saber a qué hora yo estaba en la radio. Estaba viajando, estaba viniendo para Paraguay, así que le mandamos un saludo. Ídolo de ídolos, TikToker, explotó en la época de la pandemia, nunca más paró, sigue de gira por todos lados. Así que un abrazo bien fuerte para vos, mi querido Gardi Oviedo. No, hoy están todas las estrellas escuchando la radio. 21:06, señoras y señores, nosotros que seguimos con fiesta, con música y con buena onda en esta noche de martes, vamos.

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0: Es el Escarache de martes, ya son las 21 con 24 minutitos. Ambiente súper agradable. Saludos a toda la gente que ya se va conectando con nosotros a través de la app. ¿Cómo puede escucharnos la gente a través de internet, Marcos?
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0: Cuando la señal no alcanza.

0: Hola, Eve, dice, hola, mi vida, ¿cómo estamos? Vamos a los audios, 8-4-105-105.
1: Hola, ¿qué tal? ¿Cómo te va?
0: Todo bien, mi amor.
1: Sergio, conductor de plataforma, te saluda.
0: Marquito
1: J, va el aporte. Como siempre, se hace luz en 5 de 5 la programación. ¡Hue puta la moto! Vamos a escuchar un mix de. En cumbia. Cumbia, eso es 2006, 2007 y eso. O si no, un mix vallenato.
0: Se vengo de la casadilla,
1: tío. Sergio Chofer de plataforma. Acá por República Argentina, cerquita de ustedes.
0: ¿Será que nunca le sucedió?
2: Eso.
0: Me vas a extrañar cuando llegue la noche y un montón de temitas que marcaron época. Bueno, Sergio, ¿qué onda, pio, ese motoqueiro que pasaba a tu costado? ¿Vos sabés que cuando hacen... ¿Cómo se le dice? Cuando con el caño de escape hacen el ruido... Ahora pasan de aquí para allá, aceleran. Es como que te molesta el oído, ¿verdad? ¿Sabes qué quiero hacer? Agarrarle a cada uno de esos motoqueiros que hacen lo mismo y poner su oído ahí al costado mismo y acelerar. A ver si...

0: motocarro, basta. No, pero qué rabia que te da. Un tiempo en algunas municipalidades de distritos del interior, por ejemplo, incautaban caños de escape, el famoso ProTor, ¿verdad? Que se le ponía o se le pone a la moto para que suene fuerte. Me veía que vos también eras de ese clan, Marquitos. ¿Se te infla tu huevo, se te crece tu pilino? ¿Qué cuando vas a hacer así? ¿Aceleras? Ah, se va más rápido la moto. Ah, ya. Pero el silenciador le quitas para que sea ruidoso, obviamente. O con silenciador, ¿no? Hace ruido. ¿Y vos cómo tenías? ¿Con ruido o sin ruido?
1: Con ruido.
0: No, Marquitos, no podés.
2: Obvio, Bobis.
0: Cuando eras pendejo, cuando eras inmaduro. Ahora sos un señor que odias esas cosas. Bueno, estamos dos. Eso significa que maduramos, señor Marcos.
3: Hola, bebé. ¿Cómo andas, preciosa bombonaza?
0: Esta es otra de las cosas que tampoco no podés escuchar.
3: Hola, Marquito DJ. Tanto tiempo, Eve. Eve, yo te quería ver bailando. ¿Por qué no participaste en bailando? Eve, yo te quería ver bailar. Por ser martes podemos escuchar algo de clásicos tropicales. Soy Rolly Mora, DJ. Besote enorme para vos, Eve. Un abrazo para Marquito y bendiciones.
0: El pastor José Duarte profetizó una estafa marilina y generó polémica.
4: Fuera Satanás.
0: El religioso también afirmó que Moria Casán y Tinelli están muy enfermos. ¿Qué es lo que le pasa al pastor José Duarte?
4: Fuera Satanás.
0: La vez pasada le hizo un llamado a Masivo, ahora ya le hace un llamado a Marilina. Entonces todo el mundo dice, no, pero este pastor está queriendo llevar a gente famosa a su iglesia. Pues yo calculo que es una estrategia como que, hey, yo tuve un sueño, una visión sobre tu vida. Vení, acércate a Dios o te puede pasar esto, ¿verdad?
5: Jesús, que no.
0: Pero uno se puede acercar a Dios de muchas maneras, pero obvio lo que creo que él quiere es que la gente vaya a su iglesia porque esta gente va a llevar más gente. ¿Entendés? Negocio, me meté también este tema de la iglesia. Pero muy loco, estaba bien. Lo demasiado te bancamos, ¿verdad? Es como que, bueno, pudo haber pasado. Pero después, una semana después, decir una profecía también sobre Marilina. ¿Por qué justamente otra vez una persona tan conocida, pública y querida? ¿Por qué no pudo ser un Don Ramón Albañil, por ejemplo, que trabaja allá en el Juguare, ¿verdad? En Tañuarumandú y no sé qué?

0: Vallejo.
1: No, es un Marquitos Vallejo, ¿verdad? Pero no, vos no tenés fama ni plata, así que...
2: Sí, obvio, Bobis.
1: Así que son los elegidos. Voy a casar y Tinelli. Es verana. Muchos son los llamados, pero Marilina y Masivo son los elegidos.
3: No me voy. Enganchado de Mandingo, por favor.
1: Mandingo, viene a Paraguay el año que viene. Les tiro ya la data.
4: De Paraná, boludo. Sí, es por eso, con mi vecino, eso ya no van a poder caminar más de su pilín, ¿verdad? Qué guata,
5: Jesús, que no.
4: Marquito no me da ese caso. Oh,
6: yeah. Hola, de Bombón, ¿cómo estás? Hay un dicho sobre el escape de las motos. Cuando es silencioso es porque le quiere pillar su sombrero, y cuando es ruidoso no le quiere pillar a su sombrero.
1: No, pero 5 cuadras antes vos le estás poniendo los cuernos a tu marido, ponele. Y 5 cuadras ya vas a escuchar que está viniendo y nada, a tiempo para que corra un sombrero. Ese es, hola, acá estoy, es el ruido de la moto. Por eso tiene que usar los muchachos escape silencioso nomás. Y llegan, nadie se da cuenta. Llegan cualquier hora sin que se note o se escuche. Hola.
7: Me contó un colibrí que me piensas dejar porque...
8: Ahora me llama.
1: Bueno, chicos, saluditos a Fabi Coatón, que está escuchando la radio. Fabi, te mando un beso, mi vida. Está reconectada a Palma, mi nueva amiga, Fabi Coatón. Explota en TikTok, Fabi. Una de las más virales. Ya no tengo más amigos así comunes, Marquita. Todos mis amigos ahora ya son famosos, son de la élite de TikTok.
5: A mí me habrá Peter. Te digo la Andoli.
1: En breve me voy a ir al baile a verle a mi amigo, che, compañero Cueva. Y... No, hoy es el voto secreto. Sale a luz el voto de Milva. Sí o sí le puso uno a Nilda y a Masivo. Y vamos a saber hoy quiénes son los sentenciados, los que van ya a sentencia, sí o sí, va Masivo. Y por eso ellos ya prepararon todas las remeras de sus nombres al 44424, ¿verdad? Pues ya es obvio por la nota que tuvieron. Los primeros en ir al teléfono serían Nilda y Masivo. ¿Contra quién? Hoy no lo vamos a saber todavía. Vamos a saber después cuando van a bailar otra vez de vuelta a ellos. Y la otra semana seguramente ya estaríamos sabiendo. Bueno, 21:34 en todo el país. Noche espectacular. Nosotros por aquí seguimos de fiesta porque hasta las 22 tenemos abierto el boliche de Palma. Vamos.
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0: ¿En serio?
1: En canción
2: Jesús, que no.
1: En canción de Néstor Lo. Hola, dice Eve Gómez, ¿cómo estás? Darío Antonio te saluda, feliz martes, amigo de Fanny, te sintonizo. Ayer, Nio, Fanny, durante todo el programa me pidió un saludo. Hasta que cerró el programa y me fui sin saludarla. Le mando un beso enorme a mi amiga Fanny, que está escuchando la radio ahí en Ipacaraí, en el negocio de su hermana, laburando a full. Un besote. 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Hoy no estoy tan pum para arriba, chicos, espero que me entiendan. Mañana creo que voy a estar un poquito mejor ya, así que hoy estuve muy romantiquita, ¿verdad, Marquitos? Muy tranqui, es muy raro verme o escucharme tranqui a mí.
3: Obvio, Bobby.
1: Bueno, nos vamos, mi gente. Feliz resto de martes, los quiero. Besitos, chau, chau.
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septiembre del 2026, ¿eh? Se fue agosto. Gracias por todo agosto, ¿eh? Ya estamos a 2 de septiembre, ¿sabes? ¡Qué rápido! Sí, 3 meses y ya estamos escuchando eso. Sí. Arriba, arriba, Pepuanque. ¿Qué andan haciendo? Despertarse, despertarse.

0: a levantarse.
1: Buen día, Joelito.
0: ¿Cómo estás?
2: Hola, ¿qué tal? ¿Cómo estás? Tranquilo, capé, 10-12 nomás.
0: Volvió el dueño de la consola. Y vuelve el perro arrepentido.
3: Vuelve el perro arrepentido.
0: Se hizo perdón. Hace rato, la verdad. Qué bárbaro. Bienvenido, Joelito, nuevamente. Nuestro operador oficial de Pal Pueblo. ¿Qué tal? Ya, opa, va a llegar Rally. Opa, muy lindo todo, ¿eh? Felicidades. Seguro habrás disfrutado. Así como
4: no voy a poder responderte, bueno, tengo las garantías, Daniel.
0: Sí. Seguro habrás disfrutado.
5: No, hablo de mi privada.
0: Mejor íntima. Que nosotros desde acá.
4: Hasta ahí te puedo decir.
0: Sí. Está bien, entiendo. Entendí todo.
4: Ahí está.
0: Sí, y sí. No entremos en detalle, pero bueno, se veía muy lindo todo. Vi una carpa por ahí, medio raro. Yo me preocupaba nomás por mi operador. Que todo esté bien. Que no esté en esa carpa. Yo me preocupaba, ¿no? Después de las 7 podemos hablar tranquilo.
6: Sí,
0: 25 minutitos van de las 5 de la mañana. Vamos habilitando nuestro WhatsApp.
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0: Y estamos a través de la app también.
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6: Tu corazón llevaste al partido.
0: Bueno, tenemos una temperatura bastante complicadita, ¿eh? Lindo, está 15 grados actualmente, pero tenemos una neblina 100% que tapa toda la ciudad, prácticamente toda la visibilidad. Así que con mucho cuidado, mucha precaución también en diferentes zonas, en diferentes ciudades. Contame cómo está tu zona también, porque mucha, mucha neblina que apenas nos deja la visibilidad.

0: tener cuidado las motos, los buses también del, que están ya arrancando bien de temprano. Una neblina tremenda ahí, ¿eh? Pero esta vez sí que fue fuerte, ¿eh? La neblina.
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0: 15 grados, vamos a tener una máxima de 26 grados.

0: Aquí nos estamos despertando después de una jornada de ayer bastante larga, ¿eh? Buen día, buen día. Vamos a escuchar audio. Ya quiero ver fotito, botito, cómo está tu zona, cómo está la neblina por esos lares. Fuerza, fuerza, que buen día, buen día.
1: Buen día, amor, ¿qué tal? Feliz miércoles.
0: Gracias, igual.
1: Aquí apunta el cañón.
0: Ah, mira, acá también. ¿En qué ciudad se encuentran?
2: Buen día, buen día, buen día, buen día. Buen día, Janina Arguello, la más hermosa de Baila. A cuidarse, bendecido miércoles para todos, a cuidarse, mucha cerrazón, gente, a cuidarse.
0: A cuidarse, a cuidarse.
3: Buen día, Jani, buen día. Saludos, saludos a Different Fran. Yo rumbo al trabajo. No se ve un bebo, la ruta no se ve un bebo.
0: No, nada.
3: Saludos, saludos, lindo, lindo día.
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0: Buen día, feliz miércoles, bendecido para todos. Saludos desde Luque. Saludos a los costureros que están ahí en plena sintonía también ya. Hola, Adriano, ¿cómo estamos? Bastante neblina, Adriano, ¿eh?

0: Buen día,
1: Radio Palma, Cula Cuba presente. Éxito, bendiciones para todos.
0: Gracias, igualmente para vos también. San Lorenzo se encuentra con una neblina también bastante complicada, ¿eh?

0: vamos a disfrutar de la neblina, ¿eh? Otros que no van a poder ni ver este tipo de neblina, ¿eh? Buen día, buen día.
1: Feliz y bendecido día, feliz y bendecido día para todos. Capulla. Es las 3 de la mañana. Nos estamos metiendo ya con la plataforma. Saludos a todos los colegas. Días, cuidarse, cuidarse.
0: Cuidado, cuidado nomás.
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0: Lo bueno es que hay solamente neblina y no va a llover. Al menos bien, mira un poco acá mi pronóstico del tiempo, cómo va a estar.

0: Hoy 26 grados, la máxima, la mínima 14. Para mañana jueves 29 grados. Va a empezar a subir la temperatura. Luego el viernes y sábado pronostica lluvia, ¿eh? Buen día, Jan. Excelente miércoles, mitad de semana. Saludos. Aquí tomando ya tereré. Ah, mira. Epifania desde España, ¿eh? Qué lindo. ¿Cómo estará? A ver si ahí están los paraguayos por el mundo, allá por España. Alemania, Francia, Suiza. ¿Cómo está el clima? Creo que ya ellos van a entrar en otoño, ¿verdad?
1: Yo soy ese viajero.
0: O todavía no. En breve entra en otoño y se hace el cambio de temporada. Yo creo que sí. Nosotros el 2021 estamos cambiando nuestra temporada. Pasamos a primavera y yo creo que ellos en esa época también ya pasan ya a otoño.
2: Jani, preciosa, hermosa, encantadora. Que tengas un buen día. Hoy en tu baila.
0: Gracias.
2: Entonces vamos a trasnochar ahora hoy por vos. Ojalá que bailes primero para que podamos dormir ya después. Saludos, mi Jani. Espectacular tu programación, como siempre. Y vos, una encantadora y dulce voz. Carlos Quintana de Villa Elisa.
0: Gracias.
3: Buen día, Jani. Bendecido día, rumbo a Villa Rica. Me está matando esta neblina.
0: Con mucho cuidado nomás. El nuevo grito de esta raza. Prendan todas sus luces, luz alta, luz baja. Yo soy ese viajero que va gritando, que va cantando. 31 minutitos de las 5 de la mañana. Vamos arrancando. Joelito ya está nuevamente con nosotros. Así que damos inicio a este día miércoles, mitad de semana, 2 de septiembre del año 2026. Vamos, arrancamos como todas las mañanas para el pueblo hasta las 9 de la mañana.
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1: 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Bueno, ¿cómo sigue el tráfico? Hay mucho tráfico, yo creo que sí, porque sigue la neblina o ya pasó un poquitito. Ustedes me van a saber decir cómo está el clima. Buen día, buen día, buen día.
2: Buen día, Yanni. Buen día, Colchi. Yanni, linda. Ya tú voy a andar. Me está Pere.
1: Bueno.
2: Que tengan un excelente día. Gracias.
1: Gracias, gracias. Igualmente para vos también.
3: Buen día, buen día. Excelente la programación. Podría poner un grupo, una música del grupo Bonde.
4: Esa va. Peñate, te quedan a mi distancia a la neblina embaretesa. Con cuidado, que nace. Automovilista, motoquero, Peña Tente, que no sea. Hola, Yanni, ¿qué tal?
1: ¿Cómo
4: ¿qué tal
1: amaneciste?
4: Me te cobió. Colinchi, Colinchi, me te cobió ese carro. O sea, ¿qué tal el rally de pasaste? ¿Será? Tranquilo, Fabio.
1: Bien votado, Gina, sí.
5: Opa, hasta ahí te puedo decir.
1: Obama, ya la rally. Ya,
5: hasta ahí te puedo decir.
1: Ya está.
6: Buen día, buen día. Estoy soñando la música, 7 notas musicales. Pues query, te vas a escribir.
1: Bueno. Ale, que ponele que onda tu miércoles.
7: Buen día, Yanni, buen día. Buen día, buen día. Excelente día. Sí, ya pasó la neblina, la marea, lo menos. José Sargento Ramón Chigay.
1: Bueno.

0: en algunas instituciones. Estaba leyendo nomás acá justamente el diario. Hay protesta por los protocolos. Lío en los colegios. No sé si les pasa a ustedes, papá, mamá, a su hijo, pero hay mucho lío en el cole por los celulares y los teñidos. ¿Sí? Supuestamente le hacen pasar vergüenza a los alumnos obligándoles a vaciar su mochila y levantar la remera para ver si no traen su teléfono celular en las escuelas, en las instituciones. Y otro, obviamente, que grupo que defiende a la dirección. Y hay un encubierto ahí que están medio... El tema del teléfono celular lo es una cosa, porque bueno, hoy día, ¿de qué edad tienen? ¿15 años? ¿10 años? ¿12 años? Y hay, bueno, una protesta muy grande por el tema de los teléfonos celulares meter dentro del aula o el colegio. O sea, está prohibido y hay mucha... Y muchos chicos que van con los teñidos, se pintan el pelo un color y van con eso, o sea... Entonces van a tomar... medidas bastante estrictas para poder evitar que vayan los chicos con el teléfono celular. ¿Cómo te distrae, pues? Bueno, pues lleva tu teléfono celular en la escuela para hacer TikTok y eso. ¡Qué gana! Salí de la institución y después hacer lo que... Ese no existía en otra época, Joelito. No, garrote.
1: Buen día, Yanin.
0: Buen día.
1: Exitoso día para hoy, bendiciones y aguante la polca paraguaya, Yanin.
0: Siempre, siempre.
2: Buen día, Yanin, ¿qué tal? Podemos escuchar Santa Elena, mi ciudad.
3: Buen día, Shani. ¿Qué tal, yo?
0: Súper bien.
3: Sí, a full, Anelina todavía acá por zona centro.
0: Ah, todavía está.
3: Zona costanera. Y el tráfico sí que ni qué decir. Saludos, Shani.
0: Gracias, igualmente.
3: Bueno, pues una polca va a arrancar. Oye, ya.
4: Buen día, Yanni. ¿Qué tal? ¿Cómo estás, preciosa?
0: Hola, Carmen.
4: ¿Cómo hiciste? ¿Qué tal si poder me pones el tema cuña de esa fu? Me encanta ese tema, Yanni.
0: Bueno.
5: Yanni, Mateco, veo. Catubeando, cuña curepi, gracias.
0: Bueno.
6: Buen día. ¿Qué tal? Yanni Argüello, ¿qué tal? ¿Cómo estás?
0: ¿Cómo estamos? Buen día
6: para todo el mundo y mucho más la República de Luque. Maite, impollo, pues para temporada, ya jaque se. Y el dominica, tú no hay leyenda de música de Mergel Luqueño, como la música Luque y Neporache Paraguay. Si no es mucho pedir, un servidor, Arturo, vamos que arriba ese ánimo.
7: Buen día, Yanni, para el pueblo. Excelente ese tema de prohibir el teléfono y el tema de pintar o teñir el cabello. Yo apoyo como padre. Excelente.
0: Sí, van a empezar a tomar serias medidas, ¿eh?
8: Buen día, Yanni. Buen día, Piquipí. De vuelta a las vacaciones, Piquipí. Hasta Fema, Mayura, Yanina. Impresionante el tráfico. Hay que mantener 12 coches con Mayani. El miércoles para todos.
0: Igualmente para vos también.
9: Buen día, Yanni. Opa, mala realija, se no se permite ir. Pobre ya.
0: Yanni,
1: podemos escuchar tu Yanni.
0: Yanni,
1: ese tema de color fuera, eso que se hacen los pendejitos para irse a la escuela. Me han llegado campeón de mano directo, mandó directo a cuartel.
0: ¿Cómo me sana que tenía el escuela y eso? No. Eso se hace en las vacaciones, ¿verdad? En época de vacaciones de invierno, fin de año. No para ir a la escuela, porque lo que pasa es que uno se hace y todos se quieren.
10: Buen día, Yanni, ¿cómo estás? Feliz contigo. Nos fuimos al teléfono. Puede ser 13 tu yuti.
0: Dale.
11: Buen día, Yanni, ¿cómo estás? Y vos sabés que estoy a favor de que no haya celular en los colegios en la hora de como güey que le quite, que esté en una cajita de la vuelta. Difícil atajar que no lleven. pero que no usen dentro de la institución. Ahí se va uno para aprender, Yanni. Por ese motivo yo calculo que algunos no saben ni sumar ni escribir, porque antes vos en la pizarra se escribía y vos tenías que escribir. Ahora con todo une con flecha nomás ya y autocompleta.
0: Une con flecha.
11: Ya no escribe más y no tiene más esa memoria muscular y escriben todos mal. Y quieren escribir y ejercer todo, abre viatura y no, no algo así. Y después viene el golpe de la vida que no perdona y le fuerza. Y sufren y quieren saber dónde se equivocaron.
0: Así, güey. Yo me acuerdo en eso que saquen el teléfono. Eso es de ese 6 traen, pues. Por lo menos, el teléfono celular.
12: Buen día, Jenny. Buen día. Juelito, más de Coa.
0: Buen día.
12: Vamos a la rally. Se nota que es fin de mes, ya. Que escucha el tráfico que hay allá. O no, en Baita, no hay autos fuera.
0: Cierto.
4: Yanni, yo también estoy de acuerdo que los chicos no lleven celular, que no usen celular dentro de la clase, pero es así ahora, te cuento. Ya no usan su cerebro, que no usan su cerebro para estudiar, nena. Increíble, pues nosotros sí. Antes con el cerebro, mentalmente sumamos.
13: Y a mí el tema de los pelos lo empieza con la semana de la juventud. Una semana coge Corey, güey.
0: No, pero
13: una
0: igual.
13: Una semana que pinta, que esto, que aquello.
0: No,
13: que pinta. A ver, antes era un día nomás ni buen para nada, gaseoso para peinar. Una semana.
0: No.
13: Y a la juventud que se pintan peinado raro. Qué loco se pinta.
0: Nosotros un día nomás lo teníamos festejo el día de la primavera, la estudiantina. Ese nomás era tu día de festejo y chao. Y encima tenías clase hasta el mediodía. Y después. Esa
14: horita
0: que sobraba nomás te dejaban
14: festejar. Y tiene que llevarse si en caso de emergencia para algo no. Se le dan el teléfono, no para que usen en clase. Todo tiene que ser uso responsable nomás. Ese nomás es el tema. Hay que saber utilizar.
0: ¿Cómo le controlas,
14: no? Los recursos que uno tiene. Saludos, Yanni.
0: No, y creo que para eso está una dirección, para eso están unos preceptores y para eso están los profesores, que ellos mismos se encargan de comunicarse con los padres o con la familia para ver si el chico está mal, se siente mal o alguna emergencia. Y si hay una emergencia, hay otros métodos también de llamar a la emergencia y demás. Pero esa excusa nomás, el tema de que lleva su teléfono, no.
5: Sí, ya ni hay que tomar medida. En ese tema del teñido, eso. Mita, yo llevo a mi palomar de cacabeña, canesa, guirupanda. Sí. Tipo, una gorella, yo recorte cadete, veña, me su. Alzada.
14: Es que no hacen, ya, es que no hacen eso.
5: Sí. Tipo, una gorella, yo recorte cadete, veña, me su. Alzada.
14: Es que no hacen, ya, es que no hacen.

0: Sí, bárbaro.
1: Buen día, Jenny. Hermosa mañana. Los cinco pesaditos, departamental 27. O sea, todo niño me cae la escuela a verle ese uno cuay va a vestir y se la profesora. O pues tengo profesora, me gusta la escuela, se lo digo para algo más, me gusta eso. Y pues ahí caigo el tres y me digo, háganlo, pues déjame.
2: Sí. 38 minutitos van de las 6 de la mañana y tengo que hablar. 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
1: Yani, espectacular para hoy, da gusto.
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Juan de las 6 en esta mañana. Ya tengo mi cafecito, ya yo. Ya está, ya. Cafecito rico. 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

0: la neblina con todo, ¿eh? O ya pasó más, ya. Ya calmó, ya. ¿Cómo está el tráfico? A ver, un poquito acá la fotito. Ah, sí, es la neblina. A cuidarse, con mucho cuidado nomás, gente. Andar despacio.
1: Buen día. Está bien que lleve el teléfono a la escuela.
0: Está bien.
1: ¿Qué pasa? Que ahora con que cada uno coño un gato mamá y que la clase del teléfono. Y tiene que estudiar más los chicos, porque la otra vez encontré una cédula a 21 años, ahora con la mitad hija, la ahí firma hasta mi preescolar, lo escribía.
0: Ah.
2: Buen día, Yanni. Así a la tuya, pues ahí la falta la garra.
0: No, hoy día voy a tener liga a los chicos. Hoy es liga. Lo más importante es disfrutar. 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

0: empiece el quilombo. Hoy, el quilombo, hoy miércoles de confesiones.
1: De acuerdo, no esconde grandes.
0: Hoy vamos a tocar de todo un poco. A ver por acá el tráfico.
1: Quiero promisora de naturaleza, eres tú mi pueblo.
0: Bien, la motito ahí. Abrigarse un chique porque está fresquito.
2: Hola, Janine. ¿Qué tal? ¿Cómo estás? Bueno, te quería comentar que la música de Nepronacio Paraguay ha hecho un luqueño, Toribio Rodríguez Mendoza, música de Carlos Sosa.
0: Mira
2: a ti, párteme ahí. A pelleco, mami, ñam de Yara y Cohuatán. Ay, pobre pioje ya, jeta y temba de porá. Miramos las cosas lindas, las letras.
0: Qué lindo.
2: Los autores, cultores, músicos. ¡Ja!
0: Hermoso.
2: Y vale, lo mitad, Janine.
0: Hermoso, hermoso lo que dice,
3: Y a la vez, Janine, le quiero enviar un cordial saludo a mi colegio, mi escuela, acá, este Pastor Pando, Chaco Paraguayo. A todos los profesores que me enseñaron la educación como se debe. Y ojalá que esa escuela, esa institución siga como siempre y dar ejemplos.
0: Ahí te los saludo. Bueno, nosotros vamos, son un minutito de las 7 de la mañana, tenemos un poco de noticias, Juelito.
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0: El diario Extra da gusto leer llamativo comunicado del viceministro. Prohíben borrachos en micro. Si ves a alguien chupando en el colectivo, podés mensajear o llamar, en todo caso de urgencia. Sugieren enviar fotos y o videos. La multa es de casi 600.000 guaraníes para la empresa, ¿eh? Así que prohíben borrachos en micros. Promesa por eliminar a Alemania. Pareja cumple insólito desafío por la albirroja. Si gana la Sele, vamos a tener un hijo, es lo que dijo la pareja. Habían dicho que hace poco, más de 2 meses, y el bebé podría llamarse igual que Orlando o Canale. Mirá vos. Claro, la pareja cumple insólito desafío por la albirroja, ¿eh? Está bien, está bien. Toma la institución en protesta por los controles. Lío en el colegio, por los celulares y los teñidos en el pelo.

madera un poquito celeste amarilla. Los Pendex le especulan a la senadora. Llueven los candidatos, casi todos menores, afirmó la legisladora al revelar los tanteos que recibe en a través de las redes sociales. Mira vos. Hay mucho ahí. Aparte que es llamativa la senadora, ¿verdad? Llama la atención. Qué puta. Y los perros no van a luego perder tiempo. Y toditos son colágeno. ¡Ah, qué pedo! ¡Ah, qué pedo! Por otro lado, una mujer decidió tomar las riendas de su vida y bajar los kilos de más que la tienen a maltraer. Me miro al espejo y no quiero ver mi reflejo, dijo la cantante, quien hoy tomó fuerzas por su hija y por la gente que desea verla mejorar. Ya no aguanto que piense

Paraguay y estaba en Ucrania. ¡Ay, juepuch! ¡Dios mío! El caso llegó hasta la fiscalía y su foto fue difundida en los medios. Su ex le dijo que siempre sería un simple chofer de Bolt. Y eso lo motivó a irse. Se fue y estaba en Ucrania. ¿Sabes lo que es? Que tu marido tipo se vaya... Fue declarado desaparecido en Paraguay y estaba en Ucrania. ¡Bárbaro! Hasta ese punto que llega. Así con la cosa, bueno, algunas noticias, 5 minutitos van de las 7 de la mañana. Juelito, tenemos el himno nacional y suena así.

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1: 25 minutitos van de las 7 en esta mañana. 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
0: Hoy es

0: Vos sabés que hay una persona. Hay una persona, yo les voy a confesar algo y les voy a contar. Hay una persona, sin dar nombre, se cuenta el pecado y no el pecador.
1: Y piensas que soy culpable.
0: Pero hay una persona.
1: Ya dudaste de mí.
0: Que su pareja le propuso hacer un trío.
1: Pobre de
0: y que ese trío se mantenga en la relación. Sí, que ese trío se mantenga en la relación. Y hasta hoy día van como casi 6 años. Del que el tipo lleva la relación con ambas.
2: No me decimos que nada.
0: Sí, ¿cómo que alguna vez no hiciste algún trío? ¿Cómo que alguna vez no pasó en una situación que tu pareja mismo, y ha pasado en relaciones de años, en relaciones ya que tienen bastante tiempo, o quizás también algunos que recién están comenzando, y el hombre le propone a la mujer hacer un trío? O quizás, o sea, viceversa también podría ser. O la mujer le dice, che, amor, ¿qué te parece si llegamos a una fantasía? Llegamos a hacer cosas distintas en nuestra relación.
2: Jesús, que no.
0: Y le propone hacer un trío con otra persona. O sea, involucrarle a otra persona en la relación.
2: No me decimos que nada.
3: Su amor correspondido.
0: No sé si alguna vez en tu caso te ha pasado que tu pareja te propuso sumarle a una persona más en la relación. Puede ser para un rato largo o quizás podría ser para un ratito nomás.
2: Sánale, callé lo que está pasando.
0: Contame esa experiencia, si te pasó que tu pareja te propuso llevar una relación más que abierta.
2: Nada que ver, señora.
3: Yo no salí jamás.
4: Verás.
0: Me va a decir que en alguna vez no te pasó.
2: Qué era.
0: Algunos dicen que es el refrán, el sueño del pibe.
5: O Fidemundo, dijera.
0: ¿En serio qué estás diciendo? Contame tu experiencia. ¿Te pasó alguna vez, hombre, mujer, que esa persona... O también, ¿sabes qué pasa? No solamente en relaciones largas, sino que también en amigos.
3: Yo no quise enamorarla.
0: Una chica que está con su amigo le propone, che, ¿sabes qué? ¿Qué te parece si hacemos un trío? ¿Te prendés? Estamos, yo tengo la amiga o yo tengo el amigo y listo, está.
6: Ella no tiene la culpa.
0: Es un quilombo, dice. Así que escucha, a ver a ustedes, escucho. Hoy miércoles de confesión nos vamos todito. Miércoles de confesión que te podés confesar acá sin dar nombre ni apellido. Yo te voy a escuchar y yo te voy a ayudar. ¡Ah! Hola, buen día, buen día.
7: No, el sueño vio, Yanni. El sueño vio. Va a comer mi lava, me trae cero, arriero y nadie.
0: No.
7: Quiere que cumpla su fantasía con el bochi.
0: No, ay, me las flores. Pero comúnmente siempre pasa más que la mujer trae a otra mujer y su esposo. O en todo caso, pasa también con el amigo. O sea, siempre la mujer le suma a la mujer. Sí.
8: Y Ani, que ahora mi cuña, mi abeja, ya voy a pescar, ojalá, quiero ahí. Hueco, más. Sí, obvio.
9: Buen día. Y seguramente que a todos nos pasa, Yanni. Yo tenía una amiga que en una fiesta,
0: ¿sí?
9: Estábamos y me propuso hacer un trío con su amiga.
0: Ajá.
9: Y pasó el trío. Fue purete la experiencia, la verdad.
0: Bien.
9: Y nada, sí o sí, alguna vez en nuestra vida nos pasa esas oportunidades y no hay que desaprovecharlas. Sea dos nene y una nena también, ¿por qué no?
0: Claro, sí.
10: Buen día, Yanni, ¿qué tal?
0: Buen día.
10: Y justamente hace poco estamos hablando del tema con mi señora y...
0: ¿Y qué pasó?
10: No sé si de quién, a quién le vamos a sumar. ¿Vos qué tal?
0: ¡No!
10: ¿Qué tal,
0: vos
10: voy a sumarte?
0: ¿Qué ambiente tengo que ver acá?
11: Hola, ¿qué tal? Sí, ya me pasó eso. Pero jamás permitiría yo eso. Falta respeto. Uno es eso. Dos puede ser el sueño del pibe, ¿verdad? Pero no. Lo que es mío no se toca. Y si se deja tocar es porque nunca fue mío. Yo pienso que ya tiene que ser último extremo para llegar a llevar ese tipo de vida. Ya ni pienso yo. No sé si soy muy champana antigua, pero no hay respeto. Pienso yo. No hay. Por proponértelo ya no hay respeto, en serio.
0: No, está bien, se respeta obviamente la experiencia que vive cada uno.
2: Yanni,
0: sí.
10: Se conden 10 a solo caro sin de la ya posee la trío. Vamos a coordinar un día de esto.
0: De las flores.
11: Ya, según Mari novio, que seguro está escuchando, ella, él dice que hizo, iba a ser, o sea, hicieron un trío, él, una amiga y un amigo, pero dice que el amigo no quería que le mire porque no se le paraba.
0: No.
4: Mentando mal de mí, yo no soy culpable, yo no quise enamorarla. No.
12: Hola Yanni, buen día. Nosotros por ejemplo somos swingers y siempre hacemos el trío. A veces mi mujer elige el hombre, si no, yo elijo a la mujer. Y elegimos mujeres unicornio y hombres solo son singles. Y así, espectaculares. Mejor trío es cuando es en pareja.
0: Claro, o sea, el trío es una cosa. Pueden ser dos hombres, una mujer, dos hombres. El swinger ya es intercambio de pareja, ¿verdad? O sea, eso es totalmente diferente también. Pero ya en todo caso hay personas que optan por hacer swinger, otras que optan por hacer trío. Pero el trío puede ser dos hombres, una mujer, o dos mujeres, un hombre, sí. Dios mío. Después, siguiente audio.
2: Yanni, trío, veo, orgía la tema y nada.
12: Yanni, bola, pao, relación abierta. Yo cuando piña que tiene cuerno nomás, dice que yo tenía una relación abierta. Habría sido pero por duda y nada.
13: Hola, Yanni, ¿qué tal? Excelente la programación. Saludos de la carpintería Fulgen. Legalmente, tu pregunta del trío, mi lapa o me parreó todo.
0: ¿En serio?
13: Vamos a hacer un trío con otra chica, me dijo, y voy a traer a otra chica. Y después de una semana íbamos a hacer y salió y me dijo que estaba embarazada. Y ahí estaba la otra chica en su panza. De razones. No puede ver qué sea, Yanni.
0: No, qué fuerte eso. ¡Qué fuerte, Dios mío!
2: Buen día, Yanni. Buen día. Un día estábamos tomando mi socio y su ex, una rubia, y surgió el trío. Después la chica quería que filmemos, dijo. Y le dimos la cámara y nosotros nos besamos.
0: Ah, no, ese ya es un lío. No, ¿cómo se van a grabar, chicos? No.
14: Calladito se ve más bonito.
0: Sí.
10: Yanni, es rico,
12: Yanni, a mí me pasó una vez.
0: ¿Qué te pasó? Contame.
12: Pero fue con un amigo, no fui a matar con nada. Y
4: surgió el trío.
12: Al día siguiente me escribió la amiga y me dijo: nunca más pensaba abrir el Guaruche.
0: No.
12: Hasta ahí había sido mi amigo. Qué vergüenza me hizo.
0: Qué bárbaro.
14: Una vez Yanni Milapa me dijo: traje unos cuantos juguetes para jugarme. Y sí, estuvimos todas las noches así jugando y era así de tamaño considerable. Y después de terminar todo, haber consumado todo con ella, ahora me dijo: ahora vamos a hacer con vos. Desde esa vez mi vida ya no fue igual.
2: Una señora amiga mía, sexagenario ya somos, pidió su marido que ella tenga relaciones y él quería ver. Solamente quería ver, ¿no?
0: Espectador.
2: No,
0: hay relaciones, sí, también, que por ejemplo hay una pareja que ya están bastante tiempo, quieren probar esa aventura, fantasía y demás, y solamente quieren espectador, no quieren que trabaje en el momento, digamos. Solamente quieren espectador, su pareja y el espectador. O espectadora, ¿por qué no también, Sí, pero a ella no le llamaría trío, por ejemplo. Porque ninguno de los dos, o sea, tipo, es un espectador. ¿Qué tal, Es una fantasía. Una fantasía que esté una persona mirando cuando vos tenés relaciones con tu mujer o tu marido.
10: Yanni.
0: Sí.
10: A mi señora me propuso para hacer un trío. Y trajo a su amiga. Hicimos el trío ofensivo y después salimos que había sido era travesti su
0: sí, está bien,
10: amiga.
0: Está bien.
10: Y perdí todito ahí.
0: Está bien, está bien.
15: Yanni, se me no tocase el like por swinger, vamos. Se o a la escuela se pareja o directo. Vamos para la vecino de Viejo, Veina Curí. Todavía ha sido la vecino. Se vecina directo, vamos para la Viejo, Veira. Ese funciona como intercambio de pareja.
0: No, no, no, no, no, no. El intercambio de pareja, o sea, ahí te puse los cuernos, son cornudos. Fuiste un cornudo. Sí, sí, no, ya te estaba entrando ya el lado. No, ahí ya es otra cosa ya. Pero el swinger, pues en el momento. En el momento de la... del parar a tu música, vos. Hola.
16: Buen día, Yanni.
0: Buen día, buen día.
16: Sí, Yanni, ¿y vos a quién le llevaste? ¿A tu amiga o un amigo?
0: No, no, yo no dije nada.
16: ¿A quién le llevaste?
0: No, yo estoy contando nomás que pasó una situación.
17: Hola, buen día, Yanni, ¿qué tal?
0: Buen día, buen
17: Yanni,
0: día.
17: Yanni, a mí una vez mi pareja me propuso para hacer un trío. Y al toque yo lo salté y le dije, ¿dónde está Guirahipio? Le dije yo. Y ella me dijo, ah, ¿no te gustan esas cosas, eh? Sí me gusta, pero no me vamos a ofrecer esa clase de cosas porque me van a enviciar, le dije.
0: Ah, y otra cosa. Ahí otra cosa. Si probó una vez, querés dos, tres, cuatro, cinco veces también. Así que a tener cuidado con eso, ¿eh?
18: Hola, buen día, Radio Palma. Estamos escuchando de Galicia, España, Santiago, Compostela. Yo envío saludos a la gente yaguayucá de la empresa Flashcom.
0: Saludos, saludos a los muchachos.
19: Generalmente lo que hacen swingers son vaicas casa, gran 7.
20: Amigo, ese rirí bajo de feroz cornudo, o sea, ese es de pillamu. Ay, a ese.
21: Yanni, sí.
0: Buen día. Buen día, buen día.
21: A mí una vez mi señora me propuso hacer un trío. Y yo le dije, pero yo no sé cantar, le dije.
22: Hola, Yanni, ¿qué tal?
21: Le dije, pero yo no sé cantar, le dije.

0: No.
1: Eso que dicen todito que mi señora, mi novia, ella, ninguno, o sea, hablan por hablar, no más, no. Por nada.
2: Qué lindo te metes, Yanina. Ya empezamos. Yo me acuerdo, mi primer tío que hice fue con un socio y una gordita. Me acuerdo que hicimos trío, ella aceptó hacer el trío por una pizza y una coca.
0: ¡Ella marca, loco! Dice
2: que me hiciera por mí. ¡Squeeze, squeeze, squeeze, squeeze! ¡Ay, abuelito! Hoy es miércoles de confesión. Mi vida estuve enamorado de esa mujer.
3: ¿Cómo empezó todo? Más hoy te...
0: ¡Taco, loco!
4: ¿Qué tal? Buen día, Yanni.
0: Buen día.
4: Voy a hiciste un trío. Porque, por lo visto, te copa toda la onda.
0: No, y miércoles de confesión. No sean aburrido. No sean aburrido.
5: Buen día, Yanni. Mente abierta, pero para mí que otra cosa es lo que hay que tener abierta.
0: ¡No!
6: Vaya, ni trío, pico. Apenas lo puedo con una y nada, yo a cuper la Jessica, ya. No le contamos nada.
0: No le gusta, era, sore. Bueno, 40 minutitos más de las 7 de la mañana. Me quedo aquí todavía porque hoy el tema

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0: 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Ya estamos ahí. Cuando yo paso, se me toca. Ahora les cuento que... ya, la página oficial del Baila Conmigo Paraguay. Hoy es... ¿Vos tenés tu promo? Sí, hoy bailamos, así que oficialmente ya la página de Baila Conmigo Paraguay, ya les puedo comentar que hoy bailamos ya el segundo ritmo del Baila Conmigo Paraguay 2026 por su edición 20 años, el reggaetón que hoy se viene. Estén atentos, a partir de las 21:45 comienza el programa. Estén atentos porque no se imaginan. A ver con qué tema me ven bailando hoy. Un reggaetón, pero un reggaetón así re bueno está. O sea que yo siempre quise bailar y que me salgan unos pasos prohibidos de esta música que hoy vamos a presentar con mi equipo, tanto con Fabi, con Leo, que vamos a estar bailando. Tengo un gran equipazo realmente, hacen un gran trabajo también. La paciencia que me tienen, porque no es fácil, si no sos bailarín o bailarina y nunca bailaste, yo creo que... Porque solemos bailar tipo en la casa, Simón, en la discoteca, hasta ahí. Pero tener esa coreografía, ¿entendés? Armando esa coreografía, no es fácil. El tiempo que lleva, ¿entendés? La dedicación que lleva, los pasos, el desgaste. O sea, son muchas cosas y en ese trayecto podés llegar a lesionarte también. Que me pasó a mí, tuve una lesión leve, por suerte. De hecho, yo tengo dos roturas en el disco y gracias a Dios estamos llevando súper bien, como si nada, le cuento. Pero bien. Así que hoy bailamos, espero el apoyo de todos ustedes, gente. A las 21:45, no sé cuál sería el orden que me va a tocar, pero... vamos a hacer show, vamos a estar ahí. ¡Buen día, buen día!
1: Hola, Yanni, bebé. Contigo lo que quiero hacer lo prohibido.
2: Se veo bailando un contra la pared con una tanguita.
0: Ponelo contra la pared. Ponelo.
2: Y paso prohibido. Contra la pared, duro luego.
0: Contra la pared. El reggaetón. Hoy es ritmo reggaetón. Desde hoy comienza. Ayer ya se eliminó una pareja por votación.

0: por la música de Chequi Chequi Chequi cuando Ale está cantando en el baile.
1: ¡Qué razones!
0: La inauguración del baile de reggaetón.
1: Ya está.
2: ¡Para brisa! ¡Para brisa! ¡Divina bebé, la casa preciosa! ¿Sos?

0: cierto, cierto, Gianni.
1: Ahora que hablaste, comentaste el tema de tu baile. Y te dan en tu invitación, el orden sea y otra vez.
0: Acordate que es un programa de entretenimiento familiar. A mi quejo paisés y nada, Gianni, no va. A mi haga la perreo intenso de invadina. Yanina, tu cuerpo es tan provocante. ¡Sí! Mirarte me lleva a mirarte arrogante.
2: Yo les quiero nomás decir una cosa. Si oye el reggaetón, imagínense el outfit de Tao.
3: Yanni, contigo todo lo prohibido ha de ser mejor.

0: ¿qué tal? Buen día. Yanni, yo te veo bailando todo. Rompe, Daddy Yankee.
1: Rompe. ¿Por qué es lo que todo me ve bailando rompe, en serio?
2: Cotearo de Sean Wira. Ay, yo me voy a jugar en ese de 4 años, Yanni.
3: Buenos días, ¿qué tal? ¿Cómo estás? Estamos viendo la programación. Algo de Rafa, por favor.
1: Bueno.
4: Es cañón de amargado, cañón.
1: Tiempo de paz. Eso, hola.
5: Yanni. Estamos todos locos. Qué temazo. Neblina por todos lados.
1: Fuerza.
6: Yanni, un...

0: 1 de Radio Palma. Estoy escuchando ya otra vez tu programación.
1: Hola, Juana.
0: Suficiente de cada mañana. Y me gustaría escuchar cualquier tema de que de Los Temerarios y por eso. Te sigo escuchando. Demasiado lindo está tu programación.
1: Gracias, tía. Gracias, tía.
2: Yanni, Yanni, Yanni. Blanco, pétalo blanco. Dale, dale, Yanni, dale, Yanni. ¡Me dio casa, Yanni!
1: ¡No te canses! ¡De loco! ¡Esto solo empieza! ¡Mueve la cabeza!
3: Yanni, ve payaso masivo, ¿no? Vale, pues también eliminar, toquemos.
1: La media vuelta. Hola, otro audio.
4: Hola, Yanni, diosa, espectacular programa, como siempre. Pasa la música, baila morena.
1: Baila

0: fuego.
1: Yanni. Yanni, yo tengo una duda.
2: Sí, ¿cuál es?
1: Me gusta una mujer trans, pero es así mujer, lo ya.
2: Bien.
1: Eso que me hace gay.
2: Porque no. Viví, disfrutá,
3: disfrutá.
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0: nalgadas. Y ese tu bailarín que trate de alzarte más bien. ¿Cuánto tenemos ganas de alzarte, Yanni?
1: Dios mío.
2: Yanni, ya vine a buscarte, salí ya.
1: ¡Ey! Ya salgo, creo.
3: Mami, yo te doy el hueso. Papi, yo quiero tu sopa. Yanni, yo tu sopa. Entonces suelta.
4: Yanni.
1: Sí.
4: A mí me gusta una locutora de una radio conocida. Se llama Yanni. ¿Qué puedo hacer?
3: Yanni. Qué bárbaro, Yanni, mi amor. No sé, esa teibolera no bailaza. Se moña, me interesa.
1: ¡Uno! Poneme, subí, por favor.

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0: grados en la temperatura, así que a cuidarse. En todo caso, yo creo que no va a haber tanta neblina, ¿eh? Ya más tranquilo ahora, ya hay un poco más de visibilidad. Nublado para el día de hoy, vamos a tener una máxima de 26 grados, una mínima de 14 graditos. No pronostica lluvia, al menos para hoy, sino que va a estar nublado y así va a estar. Por ahí el astro rey va a salir un ratito y así va a estar, ¿eh? Nos vamos yendo. Último, rápido, audio.
1: Vamos, ya ni esta noche, cuarto oro, oh, muñeca preciosa.
0: Hoy.
2: Ya, Yanie, ¿te acuerdas? Si perreas como siempre, te vas a lucir hoy.
0: Gracias a toda la gente, realmente. Hay mucha gente que me estuvo mensajeando en el Instagram también. Gracias por la buena onda. Luigi Rodríguez, que estaba también del otro lado. A todos, realmente, por el aguante. A los que me escriben también, los que me dejan sus mensajes. Hoy no se pierdan, 21:40 ya arranca ya el Baila Conmigo Paraguay. Así que hoy no sé en qué lugar nos va a tocar, si primera, segunda o tercera. Así que atente ahí al canal de Telefuturo también, al Baila Conmigo Paraguay 2026, edición 20 años. Y hoy el ritmo nuevo, ya que es reggaetón, ¿sí? Bueno, nos vamos yendo, gente. Gracias a toda la audiencia por acompañarme, por apoyarme en este desafío nuevo. Y siento el apoyo de todos realmente, ¿eh? Gracias a todo el equipo de producción también, a Ceci, gran trabajo que hacen también día a día. Y nos vemos esta noche. Voy a ir a ensayar, luego a descansar un poquitito y para estar un poquito más fresca para la noche ya, ¿eh? Nos vamos, que tengan un resto de jornada maravilloso, disfruten, sean felices, amen mucho y lo más importante, quiero que disfruten. Disfruten todo lo que se les presenta en la vida, en el camino y en este preciso momento. Y el que duerme, lo dijiste.

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4: ¿Cómo te va, HR? ¿Cómo estás? Buen día.
5: Buen día, compañero. Mal aporte. Saludo a la audiencia. Tápeme por ahí, te.
6: ¡Ay, vino el señor! El responsable. Empleado del mes, ya.
7: Empleadito.
8: Empleadito.
6: Allá andate, ayer, allá no vaya a tocar el micrófono de Adelita. Encima llega tarde, arma quilombo.
9: Pasás esa puerta, te vas a meter ala.
5: Bore allí, ven acá, P25, a mí me llegué y cuando se roban cada vez.
6: No,
5: habla la audiencia.
6: No, pero demasiado tarde está llegando acá, vez. Mira, ya es tarde, lo vende todo que ya tenemos que irnos a la música. Ya pasó toda no, nuestra hora.
10: Malo, deja que salude.
6: En el siguiente bloque que salude.
5: Ya pirona,
8: ya pirona.
6: Te
8: la
6: corre. Borra, te enojado, llega tarde, borra, te enojado.
5: ¿Por qué no me dejas saludar a la audiencia?
6: Siguiente bloque, capé.
5: Eco fin del mundo, capé.
6: Sí, fin del mundo. A Santula no le llega tarde.
4: ¿O no te fuiste por la peluquería?
5: Ajá, hijo.
4: Sí, viste.
5: ¿Vas a pillar?
4: No, a pillar, pues ya estaba largo tu pelo, HR.
6: ¿Verdad? Te reí, boludo.
5: Ya pirona, ya pirona.
6: A Santula no le llega tarde, bicho.
5: Ya pirona.
6: Que se joda.
5: Con la salud de bicho vende. Ya pirona.
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1: Buen día, buen día, buen día, buen día, buen día, buen día, buen día, buen día, Bahía. Arrancamos, señores, la edición miércoles

0: dicen que esto se complica.
1: Muy buenos días para todos.
0: Parejo. Buenos días, Tatuca, por fin volviste. La Rudy está a punto de tener un infarto. Porque vos tenés permiso y ella no tiene. Ahí nada, nada. Impresionante, le dije, no te vayas a comparar con tu compañero. Cada uno es diferente, no somos iguales. Todo bola, es cuando te dicen que somos todos iguales. Mentira, no somos todos iguales. Algunos tienen ventaja y otros no tienen ventaja.
2: Saludos, estoy despertando.
0: Claro. Así que envidiosas y envidiosos, que les carcoma la envidia. En vez de mirar por tu compañero que tiene ventaja, ¿por qué no mejorás vos en tu trabajo?
2: Nada de envidia, claro. Nada de envidia.
0: Sí, nomás impresionante ya.
3: Tranquilo, capé, 10-12 nomás.
0: Una de las mayores mentiras de la vida, es cuando te dicen, todos somos iguales. Nada, no somos
2: nada
0: iguales.
2: Nada de envidia, nada de envidia.
0: Está el que tiene suerte, está el que se esforzó y lo logró. Y está el que no hizo nada y lo logró.
3: Qué envidioso que son ya. Qué envidioso que son.
0: Y después está el que se esfuerza y se bañea todos los días, no le sale eso. Y bueno, ese callo, ¿qué vamos a hacer? Así es la vida. Hay que seguir intentando.
2: Y bueno,
0: no pierdan tiempo mirando a los costados. Sí, como el caballo parejero. Vos adelante, no me tenés que mirar. Te vi disfrutar el rally mundial y como yo a mis amigos les deseo lo mejor, disfruté contigo. Si a mi amigo le va bien, se habla. Porque están los amigos también que se enteran que te va bien y... Poca puta. ¿Cómo le va a ir bien? No le puede ir bien a ese bandido. ¿Cómo, amigo, le va a ir bien a ese badulaque? ¿Te enteraste? Pero a fulanito le va bien. ¡No puede ser! Claro, ese tiene suerte. Nadie sabe que el tipo se está partiendo el alma y chinchang hacia Oñeja. Añan de socio, o sea.
4: Vamos a respetar.
3: No. Qué envidioso que son, o sea.
0: No, no vale lo que él se esforzó. Tiene suerte. ¿Quién sabe con quién se acostó? Qué puta sea. El éxito es lo que el paraguayo no te perdona, sea. Todo te va a perdonar, porque te vaya bien, no te va a perdonar ese callo. Así que no esperes. No esperes que te tiren flores.
3: Qué envidioso que son, sea.
0: Póngalo en su perfil, hijo de Dios. Salvo tanto. Si fulanito conmigo, nadie en mi contra. ¿Estás a onda de una? Y te proteges de la envidia y del ñañacismo que hay a tu alrededor.
2: Cecilia.
0: Alabanza Cecilia, sea.
2: Cecilia.
0: Bien, Cecilia. Bien, Maite, Cecilia, sea. Me gusta tu estilo, Cecilia.
2: Nosotros queremos plata. Cecilia.
0: Nosotros, ¿qué es lo que queremos en la vida? ¿Qué queremos?
2: Nosotros queremos plata. ¡Claro! No sé de dónde, pero plata.
0: ¡Claro! Me chupa tres huevos, tu amistad. Yo quiero plata.
2: Nosotros
0: necesito
2: queremos
0: plata.
2: ¡Claro! No sé de dónde, pero plata.
0: ¡Plata!
5: Me chupa tres huevos.
0: ¿Saben dónde se puede meter la frase esa? Yo soy multimillonario porque tengo los mejores amigos. ¡Mave! Yo con la plata voy a comprar los mejores amigos, se callo. ¿Cómo va a ser mi mejor amigo ese caballo? Yo te voy a mantener ese caballo. Con plata te voy a tener a mi lado ese caballo.
2: Nosotros queremos plata.
0: Así que todas esas frases inspiradoras, métanse ahí donde el sol no les llega.
5: Realmente no necesito porque mi señora se mantiene.
0: Ahí está, ahí está. Así yo quiero vivir, carajo. ¡Qué puta te venía a trabajar todos los días con estos imbéciles!
5: Realmente no necesito porque mi señora se mantiene.
0: ¡Claro! Amigo, mi señora me mantiene ese caballo y nunca más me van a escuchar. Niver. Desaparecido en acción. ¿Qué pasó de bicho? O sea, que desapareció el tipo. Y sus redes, ¿vio? ¿Viste? Bloqueó sus redes. Eliminó. Claro. Ahí voy a activar otra red social.
4: Puta. Claro, se cayó. Que era toca diferente. Esto sabe toda la trabajada que vos hiciste en la vida, se cayó. Así que, claro, gente.
0: Me borro de todos.
6: Este Apodaca, te envolvió con quien no se acostó, bicho. Contigo, veo. Conche los dos. ¿Cómo puede ser?
0: Ahí está. No, yo creo que con una señora de tercera edad posiblemente. No tengo pruebas, pero no tengo dudas.
7: Hasta el bicho, el terror de la otra víctima, te coma la porte.
0: ¿Y después? ¿Para el aporte? Bien, amigo, o sea que viene hablando al pedo acá, esperando ganar la lotería y nunca más escucharle a nadie.
6: Este Apodaca te envolvió con quien no se acostó, bicho. Contigo, pero conche los dos. ¿Cómo fue el tema?
0: Ya te dije, se haga con una señora.
8: El de los ojos negros me tiene loca. Tiene todas las cosas que me provoca.
0: Ya estamos en el miércoles retro gay. Hasta acá duramos como miércoles retro. Ya somos retro gay nuevamente.
8: Ay, hola, bichín. Hola, tatuquiña. Le extrañé mucho, amores. Después del rally de Encarnación, me fui directamente a Perú. Estuve de vacaciones por Perú. Junto a un futbolista. Me quiere mucho, dice. Y me llevó para disfrutar un ratito y disfrutar de los golazos que me dio también.
0: Bueno. Coincidentemente tenemos un amiguito que está en Perú solito. Hasta él sea. Vos sabés que en el caso que él, no sé, sea de pareja, es válido. Está muy solo. Pobre. Pobre cristiano. Ese amor a distancia se cayó.
9: Yo creo que no, hay que polemizar esto.
0: Yo creo que ese no. El negocio se cayó.
10: Vos estás creando pleito, ¿verdad?
0: La
11: Sí. Olis, buen día. ¿Cómo están, mis amores? Hola, Vichy. ¿Cómo andamos? Vichy, quería enviar un saludo especial hoy para un repartidor. No puedo decir el nombre de la empresa porque no auspicia tu programa.
0: Sí, igual.
11: Freddy Sostoa, de Capiatá, peladito. Dios mío, tienes una traca. Traca, traca, luego hace bichi.
0: Recito, le vamos a fundir bien ya a ese. Acá no perdonamos absolutamente nada. El que perdonaba murió en la cruz, dice.
12: Qué puta, ya empezamos con la boludeña.
0: Acá no hay perdón. Y a nosotros no perdóname, nosotros la vamos a perdonar a los oyentes. Ida y vuelta llega a un mundial. Qué raro que no aparecieron todavía los putos. Allá aparecieron. Qué puta. Duró 2 minutos su mensaje.
8: Hablando de amores, bichín. Ese marito, pobre. El pelado, había sido un demonio. La la pasada me estaba bañando ahí en el arroyo porque tenía calor y me quería bañar, obviamente, ¿verdad? Y se fue y hicimos cositas ahí en el arroyo, ahí en Encarnación. Un loco había sido el tipo.
0: A la puta, o sea. Y ese marito que yo le veía bien, se cayó. Ese yo le veía macho alfa mundial, le veía.
13: Freddy Sostoa, repartidor de TN, transportadora Nayeli, del móvil 33. Ay, juez. Y antes ya era año de su móvil. Ay, papacito, luego. ¿Quién es una traca, bicho? Pero traca, traca, luego hace, Dios mío, no te va a hacer un pa. No para, vengo. Oye, los cuá, oye, los cuá, oye, los cuá.
0: Este sí que sabemos su empresa, móvil, número y todo tenemos ya. Ay, puta. Este sí que está fundido, pero fundido mundial.
12: Bicho, bicho, si a vos te llega a mantener tu mujer, viejo, este mundo se va, a la puta se va a ir.
0: ¿Por qué?
12: Sí, es simple, callado nomás.
2: Puto, ojalá sea obvio.
0: De la. Ya está nervioso, o sea, amaneció ya nerviosito. ¿Qué puta sea? Hola.
12: Ahí, Carlos, Pirinchiti. Vale, yo voy de Araga. Ahí, te gusta la rula y pose. Pate, cogiste a la rega, son Carlos, ya se leña. Dejo más, yo, y esa otra vez. Es cañón, es viejo, y esa Juan a la Yaní. La rega, estoy yo, que caballo. Tengo. Hasta ahí, tiene Carlos.
0: Hoy baila reggaetón, ¿verdad? Yanni. Bicho, mañana será imperdible el stream. Muchas fotos y videos del WRC habrá, dice Foki. Hola, Foki. Por favor, Foki. Todo lo que tengas, toda tu artillería quiero mañana. Pero mira que voy a estar fino y elegante. Voy a estar el día de mañana. Quiero fundirle a todo el que se pueda. Sí. Quiero destrozarle a estos tipos. Se le echó a David el grupo. A la puta, se le echó porque trabajó. Se le echó porque trabajó. Hola, acabó. Fuera acá. Fuera, no se te va a habilitar el micrófono.
14: Callate,
0: pues. Es más fácil que Cerro salga campeona que vos se te habilite el micrófono acá a esta hora.
15: Ya, bicho, bicho, pluma, y yo voy a pisar la programa, chaval, porque ponme la fría el programa de esa.
0: Qué bárbaro. A la una, o sea. Está. Yo creando pleitos.
16: Buen día, señor Bicho Rivero. Che, señor, ¿usted cómo va a pagar el envase de gas que le entregamos a la salud de Cardoso por transferencia o vamos a pasar por la radio?
0: No sé de qué me está hablando, amigo.
12: Maldito homosexual. Escuchaba mi audio.
0: Espérame un ratito, ahí está.
12: ¿Qué hace Rivero? Me te cobro. Homosexual y alrededor de tu programa, amigo, ya. Qué pucha será. ¿Qué puedo decir la nueva generación de vos? Todo homosexual.
0: Se cayó. ¿Y cómo se llama el miércoles que hacemos?
2: Para la puta de pelleta, va.
0: Miércoles retro gay se llama, ¿verdad? O sea, no sé qué es lo que te está sorprendiendo.
17: Ok, bicho, va a la puerta. Bicho, decir a poca un compañero de trabajo. Porque Colmán. Su pendeja se embarazó, cabe. Y chao ya, Odo, Kingfish, Wingo, me haya problema.
0: Sí.
17: Pañal y leche tiene un bravo ahora. Pues sí, puede ser tranquilice, ya sea. Sí. Señor Goya, cabe.
0: Y bueno, evidentemente las noches de locura y las discotecas. quedarán para el olvido. ¡Ruli! ¡Deja de romperme la bola, carajo! ¡Estoy trabajando, la puta!
17: Vente con vaina los flores amarillas, voy a venir con Eina. Vale, vale, buen día, Eina.
0: Andate al Monumental, Ruli, y déjame en paz, déjame vivir. ¡No!
14: Puta, me quiero tú, ya, ya, pende, esta de la puto, ya. Dios mío, ya.
0: Puta, o sea, tengo que solucionar problemas ajenos, Dan, ahora. Como si fuera que yo no tengo quilombo, tengo que solucionar quilombo ajeno. Mira, Ruli, que podemos solucionar muy rápido el problema. Así, así es muy fácil conmigo. Ruli, Ruli, a la puta. Por más que nada, bien, vamos a pelear. Nosotros vamos a ser mejores amigos, Ruli. La puta. Impresionante cómo vamos a solucionar, Ruli. Ruli, ¿vos cómo voy a empezar el programa todos los días, Ruli?
17: Ya ande ya la ver, Ruli, cómo anda caro y se pesada.
0: No, imposible. Imposible. La Ruli con ese milanesa de chancho, ese liviano a tu lado.
18: María José picó Uyema, Uyema picó ojo y te.
0: Estamos en eso. Que venga, carajo. ¿Y después? ¿Qué onda, weón? ¿Qué puta le pasa?
19: Amor, tranquilo nomás. Te mando un beso. Que tengas un lindo día.
20: Hola, ¿qué pasa acá?
0: Ay, ay, ay, ay. Yo quiero que ustedes vengan acá a Palma para ver si es fácil tener un lindo día con la Ruli. Puta sea. Yo creo que Ñande Yara me envió a la Ruli para que yo en vida pague todos mis pecados. En vida ya, porque tanto pecado tengo que no hace suficiente allá arriba. Ustedes aún no tienen pecado. Ya piroma de todos ustedes. Ustedes le digo lo oyentes. ¿A vos también te digo? Yo nomás, guau, tengo pecado. Ustedes no tienen, pobre. Yo la cantidad de pecado que tengo ese gallo. Dios mío. Ustedes la gente que le dice, ¿será que me hace lo? Yo ya no calculo eso. Sí, no, yo ya no, ya no calculo. Que sea lo que Dios quiera, chicaño. Estoy cola y coa. Hola.
21: Papi, bicho, mala porte. Vamos a hacer peluli, tan chocante, bicho.
0: Por favor, te pido, o sea, venir a buscarle y llevarle, sea. Añan de sea.
22: Yo no sé cómo va a ser un buen día con Ruli, pero tenemos unas buenas noches.
0: Y tendrá, José Cayo, ¿qué sabes? Nosotros, a la noche cuando hacemos el asado, ella dice que se va y no se va. Audio entre mudo, daña la cobre.
23: Nakamoto Rivero. Ella encarnación, ya ande Jenny, tengo palo parado, ya me ven 20 canaletas. En donde yo pasé ahí, gobernador, que puta.
0: Controles si y puesta al aire.
24: Joel Felipe Guillermo Tatuca, el caballo de la consola.
0: Joel Ogier Takamoto. Katsuta, sí. Qué puta sea. Y la rally llega mañana. En la voz comercial.
24: La voz comercial. La Ruli.
0: ¿Quién les habla y les saluda?
24: Dicho Riveros. El remedio de tu corazón.
0: Arrancamos el miércoles. Retro Gay.
25: No sé capaz de esto, ¿eh?

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0: buen día, Palma, y al fin, buen día, Joel. Buen día para todos, una mañana con mucha neblina.
1: Mucha neblina.
0: Vos viste todo mal porque la neblina te confundió.
1: Va. Vos me prometiste algo, Ruli, no. Y vas a cumplir. Y se botadina.
0: Yo creo que hasta la cabina llegó la neblina y vos te confundiste.
1: Dale, Ruli. Mica, Mica.
0: Para mí que vos viste todo borroso, todo mal.
1: Sí, dale. Bicho bendecido, día para tu programa. Pablino Darío de San Lorenzo dice, ¿cómo te va, Pablino? Un saludo para la abuela Estefana Gómez, que está cumpliendo años de parte de Octavio Dael. Gracias, bicho, dice. Gran saludo para la abuela. Lo que tienen, abuela. Sí. Valórenle y abrácenle de parte nuestra, que ya no tenemos abuelos ni abuelas.
0: Sabes que ese tema de la abuela es muy lo máximo. Qué bárbaro. Mi mamá es muchísimo más condescendiente con mi hijo que lo que
1: fue. Que los abuelos pues no están para educar, ellos están para malcriar. Ellos no están para criar, están para malcriar. Ese es el objetivo del abuelo y de la abuela.
0: Y lo máximo es para mi hijo, su abuela.
1: Yo lo que siento mucho es que muy buena memoria tenía abuela, pues yo le robaba todo su vuelto. Pues me enviaba a la despensa a comprarle su provista. Y buena memoria tenía abuela. Yo quería que pierda la memoria a ella.
0: Pero
1: y le robaba todo su vuelto. Ni un 100 guaraníes se le escapaba.
0: Y sabía todo.
1: De verdad, ayer vuelto ahí, abuela. ¡Ore, abuela!
0: ¡Ore, date eso!
1: ¡Qué puta, abuela!
0: Se acabó, no se te escapa tampoco.
1: Si hay algo que abuela no perdió hasta el último día, es la memoria, sea. Fue con la paistesia.
0: Qué genial es tener abuela realmente.
1: Después yo le decía, abuela, tú te tenés, eso es otra perime, abuela, le decía.

0: De coco.
1: Del coco.
0: Leche.
1: Leche de coco.
0: De coco.
1: Sí, hay todo, tía. ¿Quieres leche de coco, Ruli?
0: Mirando,
1: en serio te hablo leche de coco, yo tengo.
2: Qué rico.
0: El coco de Paraguay es más chico.
2: Qué rico.
1: Gorda, pero es leche al fin, Ruli.
0: Que los cocos caribeños.
1: Sí, coco caribeño es de tu palo. Tisha, mi coco caribeño.
0: Y sirven para muchas cosas, no solo para tomar el agua.
1: Está bien, está bien.
0: Tú puedes tomar el agua de coco, después le comes. Porque sí, tiene mucha carne.
1: Bicho, buen día. Vamos a fundirle a todos nomás ya. Chofer de la línea 21, Rodrigo Barrio, coche 46. Le gusta los chavos. Dice que se entere su señora. Dice: Tato y cola y coa. Mávela tanto. ¿Sí? Hay que ser más transparentes.
3: Qué suerte que tienen ustedes con sus abuelas, o sea. El mío, o sea, tipo Indiana Jones, me ha tocado con la espalda.
1: Y bueno, en ese caso tu abuela te crió.
0: Sí.
1: Sí, abuela me mal crió.
0: A mí me crió también, me daba tú que mi abuela.
1: Está bien. Y evidentemente no te dio lo suficiente. Mucho te faltó.
0: Mano, pero era ahí. En mi atendido y se dije, pronto.
1: Vos no tenías mariposa en el estómago. Tenías tuque en la cabeza.
0: Ella sí me daba todo, mi cocido, a mí me gustaba. Me cocinaba todo lo que a mí me gustaba.
1: Vendemos, Ruli.
0: Hoy es día del coco, en serio les digo.
3: Ya vendeu, ya vendeu.
0: Hay que tomar leche de coco.
1: A la puta y con atala y coco se ha vendeu, carajo.
0: Bueno, yo te voy a enojar. Sí. 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
1: Sí, pasate al verde. Tu abuela era demasiado calidad, Chovice. Abuela, me corregía con dulzura. Sí, no, abuela nunca ni me habló fuerte. Al contrario, se peleaba con mi papá porque decía que tenían que ser menos exigentes conmigo.
4: Querido señor puto, sería tan amable de escuchar mi audio.
1: ¡Ay, güey! ¡A la puta sea!
4: Se caballú. Está por acá. También puedo pensar con un señor de tercera edad que se haya metido.
2: También.
4: Una señora, justamente.
2: También.
4: Tiene pinta que chuta ya los dos lados.
1: Sí, no tengo pruebas, pero no tengo duda tampoco, caballo. Y catunte ahí, vea. Sí, tenés razón.
3: Le he dicho. Vos no sé, compañero, fuera,
2: ¿Por qué?
3: Ya pillé todo ya.
2: ¿Cómo eso? ¿Cómo es eso para entender? No, pero no entiendo, pues yo, ¿qué hace él?
1: Cómele callar así, compañero. No, Bore, no, yo no hago eso, Bore.
5: Ay, yo vale, porque ese abuelo, la si yo vaya a crear un abuelo, Ari.
2: ¿Eh?
5: Un parto a la vuelta, me dice, ese. Hoy ya se la vuelto a dice, es una mala cuñandi reservado, me dice.
1: De talón, dice, trae acá tu abuelo.
6: Buen día, bicho, buen día. ¿Cómo andamos?
1: Tranquilo.
6: Quería mandar un saludo a un amigo, hermano, Elvio Acuña, que está de cumpleaños y que tuvo de niño en Bocapú.
1: Sí.
6: Te voy a agradecer. Gracias, mucha, éxito.
1: Muchas felicidades, Elvio Acuña.
7: Qué puta calo esta Rulisa. ¿Eh? Ella solamente en su cabeza piensa en leche. Solo leche, ¿qué? Leche, leche, leche.
1: Sí.
7: Y después, ¿quién es vos? ¿Qué? El fogoso, vos, el taculo. Y...
0: ¿Vos? Sí. Mira, vos, pobre, señor Rulisa, oyente.
7: Comportate, navajana, dos cambios.
0: No, porque del coco se extrae leche. Eso es bien sabido. Yo no sé por qué vos te vas por otro lado.
1: En Palma nosotros hacemos el miércoles retro, que se terminó transformando el miércoles retro gay por la cantidad de travesti que tenemos.
0: Y
1: oyente,
0: cuando
1: ¿verdad?
0: Vos no venís, ladies,
1: leche. Vos hacías retro en tu radio, ¿qué? En exclusiva, vos hacías miércoles de la leche. Miércoles de la
0: eso,
1: leche.
0: Pero yo no hacía no
1: en
0: eso.
1: Tu radio, ¿cuál?
0: Era ya de la radio. Pobre.
1: Le voy a llamar a Rubén Gaona y
0: ya.
1: Él me va a confirmar
0: al
1: de
0: aire.
1: Que vos hacías eso.
0: No.
1: No, no, a mí no me va a mentir, Ruli.
0: Señor Rubén, por favor.
1: Ah, señor Rubén, mira. La hipórin de señor Rubén de Salvana.
0: Era una marca de la radio.
1: Yo no era. Bicho, yo cuando jugaba con la pelota antes con mi hermano en el patio de casa, mi abuela nos decía que si echábamos su plantera, dijo, agarrar la rama de la guayaba y nos iba a garrotear. Shainupá, abuela, dice, sí, ese es clásico.
0: Esa ramita de la guayaba nunca se rompe.
1: En el patio, abuela no podía caminar la cantidad de plantera. ¿Va? ¿Qué vio? Quería tanta plantera. Y encima no era lo plantera que estaba en el piso. Ese que se colgaba, te rompía tu cabeza con su plantera de mierda que colgaba. Abuela,
0: ahora le quiero pedir disculpas a mi mamá.
1: Querían tantas plantas.
0: Ah, mira un poco, hablando de planta que se cuelga. Mi mamá no le dijo nada. Mi hijo rompió su plantera de su orquídea.
1: Imagínate.
0: Imagínate.
1: Ese para desheredarle más o menos. No le dijo nada.
0: A mí me retó. No, es que estaba jugando con la pelota.
1: Y vos las cosas que se cuelgan andás rompiendo también me enteré.
0: Rulí.
1: Y nadie te dice nada.
0: Ah, por favor.
1: Tu mamá no sabe. Pero si sabe, te va a retar.
0: Sí. Bicho Rivero.
1: Mira que no volvió a tu casa, vos, Rulí. O el lunes no volvió a tu casa, Rulí. Si tu mamá sabe lo que andas rompiendo.
0: Deja decir eso porque ella cree.
1: Yo no me voy a callar más. Yo no voy a ocultar más nada.
0: Yo voy a contar también entonces.
1: Al final yo soy culpable porque voy a hacer la cagada, veo.
0: Yo pico hago cagada.
8: Bueno, o Alema,
1: qué puta.
8: Ña Juana, peluquera.
1: No, peluquera, veo. Mamá. Ella se manda a cagar y sé la culpable.
0: Esto todo es un show.
1: Show, vio, esta es la vida misma.
0: No.
1: Acá nadie se salva.
0: Ah,
1: ¿tú tampoco no te salvaste a tu casa?
0: ¿Y por qué le salvaba a Joel?
1: No, no le salvé nada.
0: Contá, ¿qué se fue a hacer?
1: Vendemos.
0: Vendemos, por favor. 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
9: Hola, ¿qué tal? ¿Vas a querer marinera hoy? Porque por ahí, opa.
1: A la puta,
10: qué puta, como sos pesado, vos sepas.
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1: Por eso vos estás como estás, porque no festejas tu sexualidad, Rubio. Y te voy a avisar una cosa, te voy a avisar una cosa y que quede claro esto.
0: Pongan acá una cortina.
1: Ruli, con el rally no te metes. Te metes con el rally y acá no volvés, Ruli, ¿eh?
0: No.
1: El lunes no volvés más. Si te metes con el rally. A rally no le tocas, Ruli.
0: Yo no le toco. Y ustedes,
1: nada, vos tampoco. Nada, nada de comentarios negativos hacia rally.
0: Yo no hice comentario negativo del rally.
1: Voy a
0: es la verdad nomás.
1: No, señora. Voy a
0: empolvado todo. Viniste vos. Mirá, vos tenés todavía.
1: Hablando con mi culo acá mi fuera. Vos ya vendiste todo. Vendiste todo, Ruli.
0: Ya vendí todo.
1: Ya vendiste todo. Qué espectacular. Gracias por el aviso.
11: Hablando con mi culo. Papi bicho, un baile aporte. La Ruli, mi amor. Ruli, ya le puedo tener oye colgada, a ver. Diputado, bueno. El cotillo aquí colgaba, a ver.
0: Por favor. Y
11: total, bueno.
1: Seguimos en el miércoles. Retro gay.

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1: Sí, señor, esto es Palma en este día miércoles, miércoles retro, temperatura agradable de 17 grados. Muchos mensajes que están llegando a nuestro WhatsApp.
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1: Seguimos disfrutando de buena música y, por supuesto, las mejores recomendaciones comerciales.
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1: Hola, hola, hola. Tenemos audio.
3: Buen día, hecho, buen día.
1: Después.
3: Ruli, buen día, Tatuca.
2: Hola.
3: De hecho, ahora que escuché esa música de pompas de jabón, me pregunto cuántas pompas de jabón será que la Ruli vio en los motelinas.
4: ¿Qué? Hola, dicho, bendecido miércoles para vos y para la audiencia. Excelente la programación. Acá escuchándote desde el intro, Isla Aranda. Podría ser el tema hasta mañana. Que saluda Liliana.
1: Listo, Liliana, un besote. Hola, bicho, ¿qué tal? ¿Qué busca, Cheve, Ruli, dice?
2: ¿Qué?
1: Sí, sí, señor. Hola.
5: ¡Bicho! ¡Bicho! ¡Bicho! Mira. ¡Ay, bicho!
1: ¡Ay, ah, raga, caliente, sea!
6: El verdadero amor, perdón. 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
1: ¿Endo?
7: Buen día, bicho, buen día, bicho.
1: ¿Qué tal?
7: Consiguió que ayer tirarle la goma a Ruli, al muchacho, al invitado. Porque sueltita se le veía. Andaba loquita. Y hoy amaneció con gustos. ¿Qué quiere leche?
2: ¿Qué él está hablando?
1: Y si te lanzaste ayer al Pepo.
2: Nada que ver, ¿cómo picó usted? Dios mío, acá estaba su señora y estábamos hablando de que él cuida a su familia porque su señora trabaja con él.
1: Claro.
2: Entonces tiene una vida profesional y de familia a la vez. Ustedes no escuchan lo que nosotros decimos. Solo lo que le conviene.
1: A que vea.
2: A que vea.
1: A que vea.
8: ¿Qué haces, Rivero? ¿Cómo estás, mi rey? Che, estaba muy chido de vacaciones. Y vos sabés que no le extrañé a Ruli. No, no pude escuchar la radio por un tiempo, pero no le extrañé. Porque mi esposa es así de tóxica como ella será. Impresionante ella será. No te extrañé, Ruli. Te he visto reflejado en mi señora. O sea, gran 7.
1: Fuerza, che, compañero. Fuerza, mucha fuerza. Que la fuerza al más allá te acompañe.
9: Hola, bicho. Hola, Ruli. Tanto tiempo empecé a trabajar y ya no le escucho. Mal le extrañé.
1: Anínate.
9: Hoy nomás tengo día libre. lastimosamente en el ambiente donde estoy escuchan farra, pero se tolera porque está ahí Natu, ¿verdad? Pero igual les extraño y no les cambio.
1: Ani, Natisha, ¿por qué no nos puedo escuchar más?
10: Tenés que cambiar nomás a las 9 ya de dial.
1: Sí.
10: Ya está fácil.
1: Hola.
11: Ahí al lado del jefe, que si no, ahora bajo el...
1: ¿Qué?
11: Hola, Rudy, ¿qué tal? Che, decían ahora, Juanito, en tu cara las cosas que le dijiste. Ahí al lado del jefe, decían ahora.
10: ¿Qué? ¿Qué yo dije?
11: Hola, Rudy, ¿qué tal? Che, decían ahora, Juanito, en tu cara las cosas que le dijiste.
10: ¿En tu cara le digo?
11: Ahí al lado del jefe, decían
1: ahora. Ahora no dice nada.
10: Y al fin vino a trabajar, dije. Está bien eso. Al fin, demasiado, ya descansaste. Acá tu amigo dijo que vos tenías que descansar. Por eso vení recién hoy.
1: Y vos no dijiste nada.
10: No, vos lo que le conoces más que yo.
1: Buen día, bicho. Decirle a Tatuca que póngame Estoy Muriendo por Ti de Aliados, dedicado a mi ex amor Marcos Piri, chofer de la línea 15-1. Grande ya la cantidad de topu que tenemos ya. Hola, excelente programa. Siempre le escucho, full trabajando, escuchándole, dice, más rápido hago mis cosas de trabajo. Cristina Soy, dice, desde Misiones a Yolas. Un besote, Cristina.
10: Saludos, Cristi. 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
1: Hola, excelente programa. Siempre les escucho a full trabajando desde mi off. Y dice Bicho y Catupi un tema. Mold Talking dice: por favor, saludos de Filadelfia, Chaco paraguayo. José Dávalo, fiel oyente. Saludos al gatiño de Tarobal Video, bicho, y se le enviamos ayer video con el Pepo. Tempolo, ya que el WRC no se pudo viajar a Caguazú este 18, o ya va a ser otra vez niñero, y dice, no, yo me estoy preparando para el rally del Chaco Caballo. Hola, Sole, quiero que me saludes por mi 26 añitos, dice. 26 añitos, estar con mi marido. Porfa, Sole. Alba y Alfredo, dice, soy de Jaguarón City. La Ruli lo que está conmigo, no está la Sole Cardoso a esta hora en la radio. Pero vamos a decirle que venga a hacer radio conmigo en la mañana, no hay problema.
2: Buen día. Hermosa mañana, Qué puta bicho,
1: Por año no yende cuera.
2: Dios, mi mamá, no tengo total, no tengo nada que hacerlo.
1: Ahí está.
2: Hablamos.
1: Ahí. Chao. El que puede, puede, y el que no puede ya está en su trabajo.
3: Así mismo, nosotros estamos en nuestro trabajo.
1: Vendemos, Ruli.
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0: minumba apoya o pensama más debajo de esta copa de se espera y mi chepi ya
1: después bicho mate como ahora me llegó un mensaje, me despertó bro.
2: Otro
1: decía una posible que una neblina ahora estoy saliendo por la calle que puta soleado el clima y estira ya la rubia o no la sole o no era ella.
2: Como una moña ando oyendo.
3: Ay, un pamazo de Bellurubi, bicho.
2: Ah, la puta, la suerte de cada uno. No sabemos si trabaja. No sabemos si trabaja de noche, duerme de día. Dejen de ser envidiosos.
4: Bicho, se viene el rally de los machos. Ese sí es de los machos, el rally. El del saco. El otro es para feminado, porque ese guanto es de canción.
2: Para que vea. Se viene con todo el TCR, va a estar lindo. Solo los guapos tenemos permiso para las dos fechas cabal, lo dice. Ay, pues, vete, los perros se atañan, trae con todo. Buen día, bicho, siempre te

0: Bicho, Mateco, va a la puerta. Quiero hacer una propuesta para los oyentes, bicho. Ya me cansé de la pobreza, me cansé. Vendo mi virginidad a un puto que le guste los héteros. Lo hétero. Cualquier 1 millón ya entra ya.
1: Ah, que vea. Faltan 54 días para el Trancha Corral y señores. ¡Vendemos Rulli!
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0: cumpleaños, casamientos, para lo que se te antoje celebrar.
1: No.
0: Estoy vendiendo.
2: ¿Ya terminaste, Ruli?
3: Tricolor,
0: dame para tu cumpleaños.
2: Seguimos con el miércoles extra.
3: Tricolor, fantástico. Cicatra, cicatriatia.
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0: Esto es Palma, señores. Miércoles retro, buen día, Palma, te escucho siempre desde Madrid, España. Soy Diego, dice, gran saludo para Diego y todos los paraguayos que nos escuchan en todo el mundo a través de nuestra app de Palma.
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2: Buen día, bicho, buen día, saludos de la carpintería pura de Miembre. La música se da. Es un carpintero de ley, ya amo. Y agregámosla por el. Agregámosla por un chocopa de estado, que se la aguante.
0: A que vea, a que vea.

0: ¡Vendemos, Ruli!
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1: ¿Por qué? Mira.
0: Ok, bicho, saludos a mi mamá Herminia y a mi dice hermana Aragana partida. Le hice levantar a ella para que puedan escuchar también tu programa. Saludos de Argentina, soy Francisco, dice. Oh, pico, le va a despertar a tu hermana para escuchar programa. La puta.
2: Está bicho con una Pedrito, abuelito, la pasada a la avenida de Goralicar. Al viejo me mete, se anda ahí.
0: Y ahí está, pues.
2: Abuelito, vos sos puto.
0: Ahí está, pues. Lo que siempre se dice, te va a ir para estar con mujeres y solamente entre hombros se comparte rally. Pero bueno, ver para creer, dicen algunas. Y acá está información veraz y concisa.
1: Pero no,
0: abuelito, en el rally, puro hombre. Vos sos puto, le preguntan.
1: ¿Quién sacó la foto? Hombre. ¿Quién sacó la foto? ¿Quién
0: le cocinó? No, este es un oyente que le vio de lejos entre hombres. ¿Entendés? Ese es el tema, pues. Pero le encanta ver fantasmas a las mujeres.
3: Ella pudo llevar la cuenta regresiva en la bichita. A venir a un valle,
0: imagínate. No, Rally al Chaco, mira ahí, caballo. Rally Mundial no me pude ir, imbécil. Pues tuve que niñerear, papá Lucho. Pero Rally del Chaco ya estoy. Yo le llevé a la Ruli. Yo le llevo. No, leí mal. Yo le llevo a la Ruli y vos a Sole. ¿Qué quilombo vamos a hacer? Dice. Y a Podaca. Espera, que no entiendo lo de. Ah, pon el baila. Le mandamos al baila, no entendí. Se cayó. Obvio. Está sobrio. ¿Qué onda?
4: ¿Qué porquería, bicho, lo del baila?
5: Nada que ver, lo hice.
0: ¿Qué pasó? No vi el baila, no sigo el baila, ese caballo. Bicho, saludos al taller Pintur Auto. Todos los días te escuchamos, dice. Hola.
6: Saludos para mi novia, Janina, güey, yo por favor.
0: Y acaba.
6: Decirle que esta noche no me voy a joder.
0: Y a mañana, joder.
7: Bicho. Hola, mi bichito lindo. ¿Por qué no escuchas mi audio, papi?
0: Espera, corre. ¿Sabes quién es?
8: Un bicho mate cojo. De la chorpe Rulia había sido informarlo, ira.
1: ¿Por qué?
8: Veo pura hija y en esa. Ojo, chavete, le calle. Un saludo a Micho. A vos te digo, hey. no te veo bien, pero te mando muchos besos.
1: No digas mentiras.
0: Ahí está
1: eso
0: la gente
1: es
0: que va a tu show, que comparte.
1: Sí, pero era una persona, era en un food bar.
9: Callate,
1: pero ahí aplicar, usted me acusa, no me gane. Y estaba lejos, estaba bailando,
0: en
1: yo no le veía
0: bien. En un food bar le levantaste.
1: Tenía gorro y no sabía si era nene o nena. Entonces le dije, a vos te digo, no veo bien, le dije.
0: Ah, mira.
1: No tiene nada que ver con nada, levante.
0: Ruli.
1: El presupuesto se pasa de manera individual, Ruli, dependiendo de Ruli, cada evento.
0: Ruli, el que nada debe, nada teme, no tenemos por qué explicar nada. Si es falso, no expliques.
1: No, pero tampoco la paga.
0: Vos pensás que yo me iba a defender algo falso. Directamente yo no me defiendo, ya acá dice cuánta barbaridad de mi persona. Y a mí ni me pica. Ni me ofende, porque sé que es todo mentira, pues.
10: Te conozco, Cirilo.
1: ¿Arreglaste ya tu situación en Wikipedia?
0: Ese es todo bola, Ruli.
11: Hola, ¿qué tal? ¿Vas a querer marinera hoy?
0: A la puta goza. No quiero ser a tu marinera hoy. ¡Wow!
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0: No.
1: Hay que dar.
0: Vendé con energía.
1: No, pero...
0: Andate a Radio Romántica si querés vender así.
1: No, hay que ser así, en la variedad está el bueno.
0: Hay variedad, vio, no hablan de variedad y nada.
1: Sos muy rutinario.
0: No, no hay variedad. Se pota variedad, no hay nada de variedad.
1: Ah, vos que te gusta la rutina, todo igual siempre.
0: Dale.
1: Vamos a variar.
0: Dale, va a variar, vio. Ya, Ariana Coama.
1: Te quiero hacer algo diferente y no te gusta.
0: No te gusta. Así ya te da la virgen. Dejaron ver la ola. No tengo una paciencia, Ruli. No tengo paciencia. Así que no venga lo con estupidez.
1: Todos los días lo mismo, igual te gusta.
0: Dale.
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0: Hasta el mediodía, miércoles. Con ese retro que...

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1: Así estamos llegando al final de esta edición miércoles a Retro Gay Controles y puesta al aire. DJ Tatuca, Joel Filipig en la voz comercial, la Ruli, quien les habla y se despide, Bicho Riveros, está remedio en tu corazón. Ya se viene Patricia Orue. Chau, Orue.

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0: aquí estábamos en esta edición miércoles acompañándote con buenas canciones. 25 de las 12, presentados como todos los días por Punto Farma. 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

0: Qué lindo, lindo, lindo día miércoles. Salió el sol, volvió DJ Tatuca. O fue porque volvió DJ Tatuca que salió el sol. No te puedo creer. ¿Qué tal el rally, Filipe? ¿Bien? ¿Todo tranqui? ¿Vos no era el que estaba en la fiesta ese que se dijo que estaba con la chuli y que cayó la señora? ¿No eras vos? Ah, no, porque decía por un importante empresario, decía. No eras vos, era otro. Ah, otro, sí. ¿Sabes? No, yo dije, no creo, porque DJ Filipico no es empresario, dije yo. No, mentira, dije, él es fiel, no va a hacer ni nunca eso. Él se fue solamente para mirar los autos pasar, comer asado con polvo y estar entre los perros. Solamente para eso. Hola, Orly. Orlandito Romero, DJ, acompañándome desde controles, ya dando inicio a la sesión, ya turno tarde, aquí en la frecuencia bailable. 27 de las 12. Espera que voy a salir, yo estoy en mi pronóstico de Río de Janeiro. Espera, voy a salir, voy a entrar en Asunción. 24 grados la temperatura actual, una máxima prevista para hoy de 26 graditos. Está soleado, está lindo, está hermoso, como un segundo día de septiembre. Claro, como si recién cobraste y todavía no pagaste ni una de tus cuentas. Entonces, está, ese es un falso, ¿cómo te voy a decir? O estás bien, Gina, pero es todo falso. Pero igual nomás, está ahí tu plata, vos sabés que se tiene que ir en algún momento. Pero bueno, hay que disfrutarlo mientras dure y la que... No, así no. Che, mirá, tampoco me voy este fin de semana, tampoco. Viernes, ahí voy a tener un poco de sol y después sí que ya me marca sábado y domingo 90, 95 de lluvia. ¿Qué va? ¿Cuál es lo que es la necesidad de que llueva en Río de Janeiro? ¿Por qué llueve? Vos decís, vamos a hacer algún tipo de... ¿qué? No, domingo me parece que no va ni a asomarse por si acaso el sol. ¡Qué argel que es! Ay, ¿qué es lo que quiere? Que llueva luego, justo cuando yo me voy. ¡Qué bárbaro! Bueno, así arrancamos entonces esta edición miércoles. Para toda la gente que quiera comunicarse con nosotros, lo puede hacer a través de nuestro WhatsApp.
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0: Me está preguntando Luz por qué no me sale en la aplicación, dice. A ver un poco, Oli, estamos pico al aire de nuestra aplicación de Palma. Tenemos que salir, dice, por las dudas vamos a revisar, Luz querida. Bueno, y de paso, para que puedas descargar, también podés escucharnos a través de la aplicación.
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0: Buen provecho, que estás almorzando, que estás comiendo rico. Aquí acompañamos tu almuerzo hasta las 14. 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
1: Minutitos para alcanzar las 13 horas en esta siesta de miércoles, mitad de semanita. ¿Qué tal la están pasando? ¿Qué tal? ¿Qué tal el almuerzo? También buen provecho si te sentaste justito para comer y estás disfrutándolo con buenas canciones, ¿eh? Yo tengo más para recomendarte. 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
1: Y ni contigo, ni sin ti, Pepe Aguilar junto a los Ángeles Azules sonando mientras pasaron. Bueno, ya estamos alcanzando 25 de las 13. Tenemos, a ver, actualizado el clima, 25 graditos, está soleado, una máxima prevista para hoy de 26 grados, ¿eh? Está lindo, mañana jueves también vamos a tener lindo día caluroso, solcito, 16 la mínima, 29 la máxima, sube un poco más la temperatura y a partir de viernes en horas ya de la tarde, entre viernes y sábado se esperan algunas que otras lluvias y leve, pero leve descenso de temperatura. Está re loco este clima de igual manera, porque el lunes te marca otra vez una mínima de 9 grados. Sí. Y vas a tener todavía un chiqui de fresquito entonces la semana que viene. Sí, mínimas entre 9, 15, 19 graditos, que luego ya con el paso de los días va a ir incrementándose. Saludos, saludos para la gente que está en sintonía, que nos está escuchando desde todas partes del mundo, que están almorzando también. Este ya es el turno medio ya tardecito para almorzar. Orly todavía no almorzó, yo acabo de comer, así que bueno, buen provecho. Están comiendo algo rico que le están bajando el día de hoy. Está lindo, lindo para comer unas milanesitas, por ejemplo.
2: Pati, te dije yo, Pati, que iba a ser frío septiembre. Yo te dije, yo te avisé, mi reina.
1: Pero no, es casi frío, o sea, va a estar un poquito fresquito, pero ni tanto. Claro, Andresito Morínigo también presente por acá, saludos, saludos. No se olviden de seguirnos también en las redes sociales, en Palma Paraguay, así estamos en el Instagram, en el Facebook, siempre subiendo ocurrencias. Sí, señor. 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
1: Y de la mano de Lactolanda nos vamos a más canciones. 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Bueno, vamos a presentar este tema, uno de los nuevos de Karol G. Hablábamos en estos días de Karol G, que supuestamente está de romance con Bruno Mars, que todavía, hasta que yo vea algún beso, no voy a confirmar, porque bueno, recordemos una de las canciones que también tiene en este disco nuevo, de No Me Arrepiento de Sentir Tanto, se llama el disco, ¿verdad? Bueno, tiene una canción junto a Bruno Mars. Está linda la canción, así como romanticona, es una balada en inglés. Está muy linda, pero bueno, vamos a ir escuchando algunos temas nuevos, porque yo les soy sincera, no escuché absolutamente nada todavía de este disco nuevo de Karol G. Este tema, ¿cómo se llama, Orly? Bueno, tema que está sonando bastante en las redes sociales, en TikTok y eso. Así que bueno, si ya lo escuchaste, aquí lo vas a escuchar completo. Karol G con Matadora.
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1: Bueno, un día a la vez, y este día, bueno, ya pasó, ya nos vamos, será hasta mañana, pero les dejamos con buena compañía, ya se llega al Congreso, todo listo para que arranquen los chicos ya en breve. 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Mi querido Orlandito Romero, DJ, gracias por acompañarme desde Controles. Que sigan disfrutando el resto de esta jornada miércoles. Será hasta mañana. Chau, chau.
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Bueno, como todos los días, habilitamos el WhatsApp de la radio para que te puedas comunicar con nosotros. Algún mensaje, algún aliento, alguna puteada, pero con mucho gusto. Alguna sugerencia para el DJ Wilson mío, Víctor Martín, pero qué problema, maestro. Vamos rumbo hasta las 5 juntitos de la mano, papá. Música en vivo de la mano de...

0: ¡Es el maestro! ¡25 grados de temperatura! Wilson, ¿cómo le va? ¿Cómo anda, maestro?
1: Bien. Yari de lujo espectacular, nangana palangana, purete. Wipi wipi, chunai. ¡Qué lindo día para morir!
0: Augusto te manda saludos. Dice que te va a meter otros 3 goles este domingo.
1: Augusto, no sé quién es Augusto.
2: Debe ser.
1: Y le recuerdo a Augusto que yo no soy arquero. Para empezar. O sea, si le metió el gol a alguien, le habrá metido a algún arquero. Puede ser a mí, al arquero de mi equipo. Pero a mí no me marcó ningún gol. Yo no recuerdo haberme quedado en el arco. Augusto. Para que sepa, Augusto.
0: Wilson. Romero, audiencia, quiero una opinión de hombre. Una opinión de un hombre.
3: ¡Hola!
1: No, vos no. Te vamos a avisar.
0: ¿Qué piensan de Celeste Amarilla como mujer? No como senadora, ni qué hizo, ni qué hace, como mujer. ¿Qué piensan de Celeste Amarilla como mujer? ¿Por qué la pregunta? Celeste Amarilla dijo, le llueven los candidatos. Casi todos son menores. Recordemos que Celeste tiene 60 años, 60 y chiquito. Afirmó la legisladora al revelar los tanteos que recibe por redes sociales. Los pendex le especulan a la senadora Celeste Amarillo. Romero se ríe, lo ya. ¿Opinión, maestro? Wilson, audiencia.
1: Celeste, para mí, a pesar de ser una mujer madura, es una mujer elegante, atractiva, es interesante, inteligente, es una mujer atropelladora, con carácter, con ovarios.
0: O sea, interesante por lo menos, ¿verdad?
1: Claro, claro. Es una mujer muy elegante, muy elegante.
0: O sea, entraría en el combo.
1: ¿Entraría en qué sentido?
0: En tu gusto de hombre.
1: No me refiero a eso.
0: No, por eso yo estoy diciendo, estoy tirando una pregunta, por eso le adelante.
1: No, vamos a decir que la defina como mujer, no como una mujer que a mí me gustaría tener.
0: No, ya sé, pero la pregunta...
1: Yo defino como yo le veo.
0: Por eso les pregunté, necesito una opinión de hombres de ustedes.
1: Y por eso te estoy respondiendo como yo le veo a ella como hombre, no como una pareja.
0: Ok. Romero, ¿y usted, maestro? No como pareja también. No como pareja, ok. Víctor Martín, ¿cómo le va, maestro? ¿Cómo anda?
4: Hola, Cáceres, ¿qué tal? ¿Cómo te va?
0: Echar todo el micrófono.
4: ¿Qué pasó? ¿Qué pasó? Nadie ve, Cáceres. Nadie ve.
0: Ya sé, pues estoy preocupado por vos, loco.
4: ¿Qué pasó, qué?
0: Opinión de Celeste Amarilla, ¿escuchó la pregunta?
4: Sí, linda mujer, interesante.
0: Interesante mujer, ¿verdad? Sí, por lo menos. Sí. Llueven los candidatos, casi todos son menores, afirmó la legisladora. Al revelar los tanteos que recibe por redes sociales.
4: Bueno, pero convengamos que tiene 60, mayores van a ver pocos luego.
0: No, claro, me imagino que ella tiene que buscar un colágeno importante que le guste a ella, ¿verdad?
1: Ella fue la esposa de Anki Boxka.
0: Anki Boxka.
4: ¿Vos le verías como pareja a casa?
0: ¿A ella? No me va a aguantar, güey. No me va a aguantar.
4: No, porque ya...
0: No, yo no sé.
4: Eso es cierto, o sea.
0: No. No, la verdad es que no. La senadora Celeste Amarilla contó que muchos arrieros jóvenes le andan detrás a Diacido. La legisladora indicó que el coqueteo de los treintañeros y cuarentones le dejó sorprendida. Llueven los candidatos, casi todos son menores. Menores se refiere a que son menores de ella, no menores de edad, ¿se entiende, verdad?
1: Cualquiera es menor que ella.
0: Claro. Entonces, les canchereo. No hablo de pendejos, yo tengo 62 años, soy un tipo de 45, me especuló. Están en las redes esos que se ofrecen, entonces les respondo, ¿cuál es el problema de ustedes? Porque especularle a una vieja de 60 años, tenés un problema tremendo, me río, me divierto, hago bromas con ellos, explico. Celeste señaló que no se cierra totalmente al amor. Yo no creo que llegue a enamorarme otra vez. Pero si me llego a enamorar, cualquier cosa puede pasar, indicó Celeste Amarilla. Amarilla señaló que si vuelve a tener pareja, debe ser un hombre de la política para tolerar toda la exposición y advirtió que es muy exigente. Tiene que vestirse bien, o dejar que yo le vista. Yo no puedo tener a mi lado a alguien desalineado y que haga todo lo que yo digo como mujer, explico. Celeste habló también de su matrimonio con el finado Angie Boxia y mencionó que nunca se puso a investigar si el político liberal tuvo o no aventuras. Yo era Vaticano, dice Celeste.
1: Ni siquiera la catedral, ni siquiera la catedral, ¿eh? Ahí ya dijo todo.
0: Yo era el Vaticano, pero creo que habría por ahí capillitas. Celeste amarilla. Esto trae el diario Extra, primera plana. Los pendex le especulan a la senadora. ¿Qué dicen los muchachos con respecto? Para arrancar nomás, ¿qué almorzaron, muchachos? Víctor Martín, Wilson, Romero, ¿qué comieron?
4: Grillé de pollo con arroz queso.
0: Arroz queso, ya.
4: Señor.
0: Infaltable el arroz queso. Qué cosa rica que es.
4: Sí, ¿verdad? Una locura.
0: Una locura. ¿Y usted, maestro?
1: Pesé toda la mostaza con arroz al ajo.
0: A la gran pelota. Sí. ¡Oh! ¡Ay, juez! Ay, cosa rica ese. ¿Y usted, Romero?
2: Marinera.
0: Marinera.
4: ¿Y vos qué haces?
0: ¿Eh? ¿Y vos? Yo le mandé un caldo a base a abundante limón y plicre. Te estoy escuchando desde Italas Pigres, Ramón Álvaro. Hola, Ramoncito, ¿cómo te va? Mate copio. De la capital de la naranja, Mayor Otaño y Tapúa, los muchachos de Seguridad en plena sintonía. Saludos. Hola, Tony Vera, ¿cómo te va, maestro? 8405, vamos.
3: Ape hablando. 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Que te coma el aporte.
5: Orlando, Celeste, mía, Utah, un Shane, vamos a plata, le mandé coger Utah, mía, de humo, es la lástima.
6: Buenas tardes, ¿qué tal los congresistas? Más del aporte.
1: Hola,
6: ¿cómo andan? Con mucho respeto para la senadora Celeste Amarilla. Más allá ya ellos cagan.
0: No, para nada. Ya empezamos.
7: Orlando, Wilson, Romero, más de hoy cota. Así como dice Wilson, te hago una pasina.
0: Entra de cabeza, dice Carlito.
1: No, ella tiene un estadazo, eso sí es indiscutible. Acá, tiene un estado.
0: Acá Carlitos me dice, Wilson, audiencia. Entra. ¿Quién no va a querer una novia como Celeste Amarilla? Exigente. Y encima, que te mantenga. Vos olvídate del trabajo ahí, dice Carlito.
1: Creo nomás que Celeste sea de esa.
0: Prohíben borrachos en micro. Cuidado, Romero, Wilson, Víctor Martín. Colectivo Venda de Yayupi Bema. Si deja a alguien chupando en el colectivo, podés mensajear al 0986-898600. Fotos y videos. La multa es de casi 600.000 guaraníes para la empresa. Prohíben borrachos en micro. Ah, qué llamativo comunicado del viceministerio.
1: Eso siempre lo estuvo prohibido. No se aplicó nomás la ley.
0: Es verdad que sí.
1: Claro. O sea, prohibido ingerir bebidas alcohólicas en la vía pública. Acá dice, en todos los expendios de bebidas está escrita esa ley.
0: Wilson Audiencia acá dice, prohíben borrachos en colectivo en micros. ¿Prohíben borrachos o prohíben chupar dentro del colectivo?
1: Y las dos cosas están prohibidas. Y el consumo de bebida alcohólica en la vía pública está prohibido.
0: Muchos suben con sus latas en manos en los micros y son zafados con pasajeros. O sea, qué cosa desagradable es. O sea, ¿verdad, Aguilera? Hola, Aguilera, ¿cómo te va? Aguilera me dijo también que muchas veces el Caure subió en los colectivos con botellitas. Pero cuando eso estaba permitido todavía, Aguilera, ¿verdad? Ahora nomás los perros medio que son pesaditos con la cerveza. Ellos pilan de cervecita, ya brilla dentro del colectivo y ya le especula a una señora o una nena. Nena se entiende, chica que viene de laburo, qué sé yo. Muchos suben con sus latas en manos a los micros y son zafados con pasajeros. Ante la llegada de los días calurosos y debido a que algunos pasajeros suben en los micros con sus latas de cerveza, el viceministerio de Transporte sacó un comunicado para los choferes. Ojo, muchachos, choferes y dueños de empresas. El escrito les recuerda que está terminantemente prohibido permitir que se tomen bebidas dentro de las unidades. ¡Ah! Ahí está el tema. El escrito les recuerda que está terminantemente prohibido permitir que se tomen bebidas dentro de las unidades. Se advierte que si algún pasajero denunciado la Ñemocojape, la empresa de transporte será multada con 5 jornales mínimos, algo así como casi 600 mil guaraníes.
4: A ver, Cáceres, no es que se suba borracho, sino no que, es que se suba a borracho. Tomar ahí.
0: Claro.
4: Claro, por si no puede, hay que hacerle el coté y toda
1: no,
4: la
1: otra. Claro, ¿cómo sabes si uno está borracho o no está claro, borracho, claro, verdad?
0: Me imagino que por
4: Sí, pero el pues olor es muy subjetivo. No,
1: claro, eso es muy subjetivo. Para comprobar que está borracho tiene que haber una prueba. Totalmente.
0: Por eso decía, claro. El hecho de subir,
4: no más ahí.
0: El hecho de subirlo con tu botellita y abrirlo ya está prohibido. Sí. Tomar de, acá dice, les vuelvo a leer. El escrito les recuerda que está terminantemente prohibido permitir que se tome bebidas dentro de las unidades. Me imagino que vos podés llevar guardar tu mochila, tu qué sé yo, pero tomar dentro no más está prohibido. Ojo con eso, muchachos.
2: Qué loco. Yo sé que
8: un mate con los muchachos, un mate con los congresistas.
1: ¿Qué es lo que
8: la oportunidad?
1: Tranqui.
8: Orlando, bastante interesante tu pregunta, Choco. Ilegalmente, yo de mi parte, en la situación en la que estoy, Juan, ahí te la pete y sueldo mínimo de mi año, toda la de más grande, machichi, mira que
0: tal. Chau. Chau, loco, chau.
8: ¿Cómo estamos
0: llegando?
8: De las
0: 41,
8: yo le entro
0: a
8: ser
0: a la pinche. Hoy, a la pinche. Billetera mata galán al revés, dice el mensaje.
1: En este caso, cartera mata modelo.
9: Chao, usted
0: se ve, chao. No, para nada. DJ, ala.
10: A ver, los muchachos, para la puerta.
1: A ver, cabello.
10: Y puede ser cierto, cabello, porque a medida, a pues no, a edad, la gea.
11: ¿Cómo andan los muchachos del Congreso? Yo a Celeste Amarilla le entro. A ella y porque tiene los mejores contactos.
12: Orlando Wilson Mateco.
1: ¿Qué hace, capo?
12: El único problema con Celeste Amarilla es que ella tiene por antes de pica por ahí en vez de traer de ñupatas. ¿Piquete yo por dónde?
0: No, para nada, muchachos.
12: Orlando Wilson.
0: Señor.
12: Sí, hay cota la Celeste, hay cota. Ay,
0: sí. Entra, ¿no? A la vida.
13: Orlando Mateco, a la porte. ¿Qué hace, capo? La gallina vieja siempre da buen caldo, ¿sí? Después depende del ambodugo, lo meta y va, niña caray.
0: La legisladora. 4 de la tarde, Nacional Libertad, muchachos. 4 de la tarde, Nacional Libertad, 18:30, Olimpia Guaraní, el clásico más añejo. Qué lindo partido para hoy, ¿eh? 4 de la tarde, Nacional Libertad. 18:30 Olimpia Guaraní. Este está va a estar lindo, será.
14: Pero muchacho, mate copió.
0: ¿Cómo no?
14: ¿Qué me va a hablar de esta clase de persona? Platando la mitad de la cama. No,
0: a ver. Bueno, una más, metele loco, vamos.
15: Va, va los niñitas de Jarico, algo para meter de cuida. Va, algo va a vender aquí.
0: Va, venga, ve, tranquilo.
15: La pendeja te pone ahí, va a venir a un partido como que te iba. Hombre, era tiempo. Va, era vender de pito.
16: Debe ser un hombre de la.
17: No, es como difícil saber el problema de las personas que le plantean a ella. Que económico es el tema, chico.
0: Económico, pero. No puede haber amor a esa. Pregunto, Víctor Martín Wilson. Romero no puede.
4: ¿Por qué no? ¿Por qué
1: no?
4: Ahora, lo que yo veo, y siendo muchos de los perros, serán que dicen para que les mantenga, que allá pende arriero.
0: Cierto.
4: Qué loco.
0: Cierto será. Si uno tiene ese pensamiento, ¿qué pensamiento más
18: pido? Hermano querido, entra, hermano, Celestita, entra. No, enamorar historia, hablando. Enamorar historia, pero una fantasía. Con una mujer de esa edad, entra, y está opora, y pinta pora. Por el copaité. Entra, hermano.
0: Orlando, yo tengo miedo, imagínate esta imagen, dice. Yo con Celeste, pec o mano, ya voy. Va, pico ya pota. Ay, juepete, ¿por qué pico mano tan de hoy?
19: No, pero hablando, Mike Wilson, mate copio, anda, él lo ha invitado, no me va a poseer, y Mike Wilson le persigue en la amarilla. Acá todo se va a mantener, ¿eh? Vean,
20: No, pero hablando, Mike Wilson.
0: Venga,
20: hablando, más la puerta.
0: Tranquilo.
20: Bueno, sí, que van a sueldo, venimos todo el día, hoy navego, pepe, sueldo, peor, cuadro, se buraño,
0: usted también. ¡Ey, parada, ya! ¡Hala! No se puede hablar en serio, ¿sí?
21: Orlando Wilson. Orlando DJ.
3: Al peor hiciste esa pregunta, si te van a zarpar todito,
0: cierto.
3: Te van a zarpar.
0: Vos hay que tener razón, ya.
21: Orlando, Wilson, ¿cómo anda? ¿Dónde está? Basta, está, van a ir con una cadena.
22: Cáceres, la plique pico es un condimento nuevo.
0: Picante, gape. Nosotros, pues, los compañeros, pues, decimos plique.
21: Jayqua, ¿a poco los perros le tantean? Sí, seguramente ellos quieren para su sugar, mami. Hoy postado mantenido, ¿verdad?
0: Brillante, sugar.
21: Arrero alaja.
0: Ah, sugar, mami.
23: Orlando, ¿señor? Wilson. No. Orlandito. Y el aparato, ¿sabeslo? Sí. Sí, celeste, bebé, con esos millones. La mira que te daría,
4: ¿verdad?
0: Esa,
4: qué
0: loco. No hay amor, entonces todo a la gran.
24: Pues cuando la vuelta, digo, amigo, le digo, donde Cauca estaba, güey.
25: Hola, Orlando, buenas tardes.
0: ¿Cómo te va?
25: Y lo que no se bañan, no se barbean, especialmente los varones que se suben, se salen de su trabajo y que catijan, dejo impecable, ya enderejé. Un día aprendí catiña multada ahí, por favor. Y hay chicas también desalineadas que se van, no se peinan. Ay, che, Dios. A sufrir, oye, porque hay por un mandana colectivo allá. Pero, y Catupio, Capiatagui, Paraguadupe. Ya le comí buenas condiciones modales, por favor.
0: Ahí estamos. Bueno, claro.
24: ¿Cómo le cae? No te interesa. Si la imagino ni invade. O sea, por el cola, oye, te la necesito la pa. Ya, por
0: el. Es de Paraná. ¡Hala! Bueno, muchachos, creo que se nos fue mil y algo de mensaje. ¿Arrancamos? ¿Les parece?
1: Pues, ¿sí?
0: Vamos. Señor, señor, a partir de ahora y hasta las 5, nos apoderamos de tu tarde.
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2: Ahí estamos, 15 minutitos y serán las 3 de la tarde. 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
1: Wilson, Orlando. Oh, gallina vieja, da buen caldo, ahí, baby.
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4: Oh. 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
2: 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Con 3 ñatos, no. 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
1: ¡Ando!
2: ¡Hola!
1: Nos
2: faltaríamos un cuadro por allá de los guardos. 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
6: Orlando, entra Celeste Amarilla, entra. En de Flora, Belle de Pica, de Omar,
2: ¿a quién? 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
7: Orlando, señor. Mateco, va a la puerta. Wilson. Oh. Regáleme a mi autorradio, será Wichicuera y no me haré cuajo, agasa. A veces hoy co, a veces no hay co. Y ahora anda después de 3 días, ahora le estoy escuchando. Qué loco, ya. Pero a la mina, oye, pues también de 500 mil.
2: A
7: 50 cada uno.
2: De Yule canta, sin problema. Acá Romero y Wilson de nada. 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
7: Como dice Wilson, Orlando, todo eso y que te des plata, que es lo que quieres más. A mí toca muy lleno. ¡Epa!
8: De Orlando, mía, de chofer, de cosecho, mía, una semana. Ando. Ay, manda, jeripa, y puta infunda. Ay,
2: mamá, querida. Una más.
7: Orlando, Wilson de Taburón. ¿A wey? ¿Qué tal? Amarilla, wey, ya pueden hacer en vos pille piro.
2: Espera,
3: ¿ese para qué?
2: Espera, qué chungo. ¿Cómo es el tema? Perdón. Te juro, no. A ver.
7: Güey. ¿Qué tal? Amarilla, voy a ponerse en Bopille Piro.
2: Bopille Piro. ¿Wilson?
3: No, ni idea tengo.
2: ¿Romero?
3: No.
2: ¿Víctor Martín? No sabe ese Víctor Martín. Bopille Piro.
7: Espera, ya jugaré. Dale, yo que pa' ahí.

0: dice, loco?
1: Un mago se sube a un colectivo.
0: ¿A qué?
1: Se sube el mago al colectivo.
0: ¿Borracho no, verdad?
1: No, no.
0: ¿Con cervecita en mano no?
1: No, no, no, no. Es un mago.
0: Mago.
1: Un hombre que se dedica a hacer magia, trucos. Okay. Sube al ómnibus y se dirige a todos los pasajeros y les dice, señores, yo ahora a la cuenta de tres voy a hacer que este colectivo se eleve por los aires.
0: Ah, no,
1: que vuele.
0: Ah, mira.
1: Va a aparecer un avión.
0: A la gran pelota.
1: Cuenta 1, 2, 3 y el colectivo se eleva.
0: Ah, no te puedo creer.
1: Se eleva. Se eleva ahí.
0: Ah, mira.
1: Y los pasajeros así dicen, mira, todo
0: a la gran pelota.
1: Aplausos. Pues algunos ya se asustan. Bajando más. Claro, un poco llena. Bueno, para que el colectivo se baje, ustedes tienen que soplar.
0: Claro.
1: Sí, soplen y el colectivo se va a bajar.
0: Ah, mira.
1: Los pasajeros soplan todo. O huellila con el colectivo. Pisa otra vez la falda. Se va al colectivo.
0: Ah, sí, la gran pelota.
1: Ahora voy a hacerle, vea una pasajera rubia ahí sentada.
0: Sí.
1: Ahora voy a hacer que esta señorita pasajera, su cabello suba todito para arriba. De todito de punta. Y va a alcanzar el techo del colectivo. A la cuenta de tres. 1, 2, 3. Sube todito el pelo de la chica hacia arriba. Arriba, ven. Mañana va a ir. Ahora quieren que el pelo de la chica se baje. Tienen que soplar. Soplan los pasajeros. Oye, paite, posición
0: normal. Poche.
1: Después le da una parejita.
0: Qué grande el mago,
1: No, y vale la mago, o sea. Y después le da una parejita ya en el fondo, parejita de viejito, ya 70 años.
0: ¿A qué?
1: Zulma Gómez con su chongo ahí.
0: ¿A qué?
1: ¿Zulma Gómez? Zulma Gómez, otra senadora también que tenía. Una misma, bueno. Que ya no vive, ¿verdad? Y está ahí, 65, 70 años. Parejita de viejito. Y ahí, apenas, güey. Ahora voy a la cuenta de tres, voy a hacer que este anciano, este viejito, tenga una erección.
0: A la gran.
1: A la cuenta de tres. 1, 2, 3. Normales, galleguillas. En eso se levanta la señora, su esposa. Hoy no es 38, o sea. Pepe, yuja, pa' le pego yuca, pa' y te da.
0: ¡No!

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0: Se anuncia que para el 2027, muchachos, los clubes que llevan nombre calendario. Atendé esto, Wilson, Audiencia, Romero, Víctor Martín. Los clubes que llevan nombre calendario deberán cambiar lo que para su ejecución necesitarán de una asamblea ordinaria o extra. Según como resuelvan los clubes, amén del arraigo que tengan, también deberán imponerse otros cambios que consideramos difíciles para algunos. 3 de febrero del barrio Ricardo Burgada, que volvería a sus raíces cuando los ancestros fundaron como Sport San Blas. Puede ser. 3 de noviembre no tiene mucha consistencia para personalizar el nombre del club. 3 de noviembre. ¿Qué es un 3 de noviembre?
1: Y 3 de noviembre es la fecha feliz que tanto le llamaba el cumpleaños de Alfredo Stroessner.
0: Entonces el club se va a llamar General
1: no,
0: Alfredo Stroessner.
1: No, no se va a llamar, no creo.
0: No, digo, qué sé yo. Si es 3 de noviembre, cambien el club. 3 de noviembre, capaz que se llame, capaz, muy guapa. General Alfredo Stroessner.
1: No le van a permitir.
2: A ver, pero está en el barrio San Pablo, por ejemplo.
1: Barrio San Pablo, se puede llamar San Pablo.
0: San Pablo, ¿no? San Pablo.
1: Sí, porque recuerdan que el barrio se llamaba Presidente Stroessner.
0: Sí,
1: sí, sí. Y ya cambió luego a San Pablo, o sea, no se va a llamar Stroessner del club.
2: O si no, se puede llamar la Ciudad del Este.
1: Ciudad del Este, sí.
2: Porque, y Ciudad del Este era...
0: Stroessner.
1: Puerto Presidente Stroessner se llamaba.
2: Sí, Puerto Presidente
1: Stroessner. Puerto Presidente Stroessner se llamaba Ciudad del Este.
2: Ciudad del Este Fútbol Club.
1: Sí, ahora incluso la esposa del presidente, de Alfredo Stroessner, cambió de apellido. Ella era Eligia Mora de Stroessner. Ahora Eligia Mora del Este.
2: ¡Deta!
0: Vos sabés que en la APF... Un equipo de primera, el 2 de mayo, llega 2 de mayo y tiene que cambiar. 2 de mayo es de Pedro
1: Juan. Ese de Pedro Juan, sí. Por metralleta.
0: Perdón.
1: Sicario Sport Club.
0: ¿Pero por qué Sicario Sport Club?
1: No sé. Digo, me surgió, hermano, de onda.
0: Sicario
1: Sport Club. Espectacular sería.
0: ¿Y por qué no Pedro Juan nomás?
1: Asalto, puede ser también. Asalto Sport Club. Fútbol Club Asalto.
0: Demasiado que era Maquilón.
1: No, no, no, para nada, por favor. Déjame elegir el nombre que yo le quiero poner.
0: Pero ¿saben que Wilson? ¿Viste que 2 de mayo tiene que ser para algo, una fecha importante para Pedro Juan, por eso el 2 de... A no ser que sea la fiesta de fundación, qué sé yo, de Pedro Juan.
1: Puede ser también. O puede haberse gestado también en un atentado.
0: ¿Eh?
1: Sí, hubieron 3 muertos y 2 desmayos.
0: 2 de mayo. En intermedia está, por ejemplo, el 3 de noviembre. Sí. 12 de junio de Villalle, que evidentemente van a ir.
1: Esporbachi se va a llamar ese.
0: ¿Cómo?
1: Esporbachi Núñez.
0: Esporbachi
1: se va a llamar, te puedo asegurar.
2: O que por ahí la gente te pueda decir también. Sí.
0: Claro,
1: claro,
0: claro,
1: que la gente.
0: Que nos pueda sugerir algún nombre para los muchachos.
2: Porque, mira, queda 12 de octubre de Itagua.
1: Sí.
2: 12 de octubre de Santo Domingo. Primero de marzo, no sé dónde es.
0: 24 de septiembre de Arigua.
2: Ah, 24 de septiembre.
0: 29 de septiembre en la de Coaimova. Hay un club que está.
1: Hay
0: un
1: club 29 en Capiatá.
0: También, pero, y en Arigua, no sé, 29 de septiembre.
2: Sí. Y 3 de febrero, de la Chacarita, seguro que es.
0: 3 de febrero.
1: Está en Ciudad del Este también. 3 de febrero. El estadio 3 de febrero.
2: Sí, sí,
1: Ciudad
2: del Este. Pero hay uno 3 de febrero también.
1: En acá del barrio Ricardo Burgada, de Chacarita.
2: Sí, señor.
1: Sí. Por suerte va a cambiar, porque en Capiatá, cada vez que hay partido, nos mareamos todos. Y porque la gente va a escuchar que va a haber partido. Vamos a estar el 2, el 4 contra el 24 cancha. Después el 17 va a suspender, güey. Carajo, no entender.
0: En cambio, hay muchos nombres.
1: Sí, la mayoría de los clubes tiene.
2: ¿Pero de dónde salió esa costumbre de equipo fecha? O sea,
1: vos sabés que la gente dice por su fecha de fundación, por ejemplo, pero es mentira, porque el club 3 de febrero abajo dice fundado el 24 de junio. O sea, no tiene nada que ver con su fundación tampoco.
0: Ascenso.
3: Pero saben que Wilson cada rato, pega la arena, Naina. Va, ducho igual.
4: 2 de mayo se puede llamar también para tu ex. Ta, ta, ta, ta, ta.
1: Ahí está.
4: Se puede llamar también Aquidaban.
1: Aquidaban, sí, es de Pedro Juan. Sí.
0: Aquidaban, puede ser.
1: Claro, por el río.
0: Aquidaban, loco.
1: Sí.
5: Muchachos del Congreso.
3: y el Club 2 de Mayo se puede llamar Balacera. Balacera.
0: Balacera Fútbol Club.
5: Socorro. Atención, Orlando. Cerro Porteño, no era vez más cerro. Era T25 pagando, no se bajó tortilla.
0: No, pero el tema.
2: Asina, no será.
0: Pero el tema.
1: Ahí está haciendo la inversa, le está poniendo el número que todos le queremos quitar.
0: Número, ay, no va a estar nombre de club con número de bomba de 25. Ni en boca,
6: Bate, copy, Orlando, va en la porteña.
0: Cáncer, capón.
6: Paloma Ferreira, video, se la hacha, sea.
0: Che, ¿ustedes tienen el novio?
7: A la puta. A ver, Orlando, a Pey Wilson, bailate, mena. Tranquilo, papio. De lujo. Miércoles por la intensa. Che, dame publicidad de tigo por Yaguay, y peañan de jugar, cuál es la pelota, o sea. De esta, cuando hayan de anuncio, cuál es la pelota, no vale, hayan de jugar, cuál es, o sea.
0: 12 de octubre de Itagua, ¿cómo se llamaría?
1: Cristóbal Colón, puede ser, por ejemplo. Claro, por el descubrimiento de América. O América es por América.
0: Los relatores de fútbol le ponen el globo.
1: El globo itagüeño le dicen. Sí.
2: Ñandutí Fútbol Club.
1: Puede ser también, claro.
0: Ñandutí Fútbol, mirá, claro.
1: Podría ser también, pero en Itagüá hay dos clubes tradicionales, que son el Olimpia de Itagüá y el 12. Los clubes que están casi pegados, los.
0: Primero de marzo, está en la primera vez. Primero de marzo, muchachos, si nos pueden ayudar. Primero de marzo, ¿de qué lugares? ¿De qué ciudad? ¿De qué barrio?
8: Jaupe Orlando, Jaupe Wilson, Orlando DJ. ¿Qué hacen los centros de mesa de...?
0: Va, déjame, dale, dale.
2: Che, pero acá... Perdón, el primero de marzo lo está mal dicho.
1: Sí, está mal dicho, es 1 de marzo.
2: 1 de marzo, sí.
1: El famoso decir a primero de septiembre. Peor todavía. Primero lo está mal y a primero está peor todavía. Sí. Y la gente tiene la maldita costumbre de decir a primero.
0: A primero, cierto.
1: Acá Estela, nuestra amiga, mi gran amiga, nuestra amiga Estela, pues, le conocerán ustedes. Me dice que el 29 de septiembre, ¿verdad? Sí. Es del Luque.
0: 29 de septiembre, sí,
1: es
0: del Luque.
1: Es del Luque, que participa en la APF, me dice Estela.
0: ¿Y cómo podría llamarse el 29 de septiembre la gente de Luque?
1: Boquerón.
0: ¿Boquerón?
1: Sí. Batalla de Boquerón del 29 de septiembre.
0: 29, sí, señor, Boquerón.
2: Haciendo compilado, acá dice, por ejemplo, un amigo, el Club 2 de Mayo es honor al glorioso Regimiento de Infantería número 2 de Mayo de la Guerra del Chaco, dice.
1: Infantería Fútbol Club.
2: Sí. Infantería Fútbol Club. Claro, hay que darle un contexto. Claro.
1: Guerra Fútbol Club.
9: El 3 de febrero va a cambiar a Sportivo Falsificación Original.
10: Sí, el equipo de Cerro Porteño se va a sacar su número, se va a mover más 25 para antes.
0: Bueno. ¿Y el otro era?
1: Acá me dice Jimmy, nuestro amigo Jimmy Máquina. Creo que es él, no sé si es él. Jimmy nomás dice acá. Primero de marzo está detrás del frigorífico Guaraní, sobre Santa Teresa.
0: Ah, primero.
1: El primero de marzo. Sí, mira un poco.
0: Y este equipo así primero. A ver, primero de marzo está en la primera B. Me dicen acá los muchachos.
1: No, es la primera B, la segunda B, pero ya.
0: Primera B, me dice acá. Llévala de Milday.
1: No, yo no te digo, yo te digo nomás que no es la primera vez. Ah. Es la tercera vez para ella.
2: Eso no me ha
11: dicho. 12 de octubre de Itagua se puede llamar Sport Ñandutí.
0: Sport Ñandutí,
1: sí, claro.
2: Es,
1: sí,
2: lo que te dije.
1: Sí.
2: Acá dice primero de marzo puede ser Sport Día de los Héroes.
1: Primero de marzo ya lo verás, sí. Pero, sí, o feo, no es. Día de los Héroes. Sport Héroes. Héroes fútbol.
12: Vamos hablando, mate con Wilson.
1: Cabe.
12: Gatúa y era bala viene, bala va.
0: Santa Teresa, dice el mensaje.
13: El primero de marzo queda detrás mismo de lo que fue antes la fábrica del frigorífico Guaraní.
1: Sí, ya dijimos.
13: Ahí
1: ya.
13: Sobre Santa Rosa.
1: Bueno, Santa Teresa.
13: Atrás mismo está la cancha del primero de marzo.
1: Santa Teresa.
0: Oye, ¿qué otros clubes me estoy olvidando? Es decir que los clubes, puse que en la campaña es tan normal esto, como dice Wilson, encontrar los nombres del club con la fecha. Con la fecha, en Capiatá está lleno, en Areguá también hay una partida, 4 de octubre, 29 de septiembre, 8 de septiembre. Bueno, me imagino que el tema de obligarlos a ellos a cambiar de nombre también va a tener que apuntar a los nombres de los distintos clubes en las campañas, en los amateurs. Me imagino que tiene que hacer así también, ¿verdad?
2: Y a lo mejor van a comenzar por liga, ¿verdad?
0: Van a empezar por liga y van a tener que ir pensando los muchachos que tienen nombres de números, ir cambiando y pensando ya en qué nombre puede ser para...
1: O al menos los clubes que participan en competencias de la APF.
2: Claro,
1: pero porque el resto, el club es una entidad privada. En los que no participen en los torneos de la APF podrían no sumarse al cambio.
2: Ahora viene una pregunta, ¿verdad? Por ejemplo, vos sos del 2 de mayo, ¿verdad? Sí. Que tu equipo cambie de nombre... termina, no, la pasión, es la misma pasión, ¿verdad? Va a sonar raro.
1: Claro, imagínate, toda la vida le dijiste 2 de mayo y tenés que llamarle de otra manera a partir de mañana.
2: Imagínate Cerro Porteño, por ejemplo, ¿verdad? ¿Cómo se podría llamar, verdad? ¿Cómo te sentirías? A ver, ¿qué nombre le puedo poner?
0: La mitad más uno.
1: La mitad más uno.
2: Sí. No sé. Virgen de Copa, algo así.
0: ¿Cómo?
2: No sé cómo él se sentía. ¿Te va a cambiar o no?
1: Ponerle Virgen de Copa, yo le iba a llamar sin Estadio Olimpia. No te va a gustar. A nadie le va a gustar. Sin Cancha Fútbol Club, por ejemplo. Amaño Fútbol Club. Hay calificativo.
14: Orlando, ese primero marzo está. Ese con el club de la PF está ahora. O sea, su cancha tiene ahí detrás del ex Frigorífico Guaraní.
0: Sí, acá me están diciendo, ¿cierto? Sí, señor.
15: Está el club que se llama Primero de Mayo, Wilson. Ese, por ejemplo, se puede llamar Día del Trabajador.
0: Trabajador. Es por obrero.
1: Es por obrero, sí. Es por obrero.
0: Tranquilo. Yo decía lo de que...
16: ¿Qué?
0: Yo creo que tenés razón, será.
17: Primero de marzo está después de 28 de febrero acá.
18: Está
0: de
18: 50,
17: ¿qué?
18: Puede ser también, para
17: Cerro
18: Porteño.
0: ¿Cómo digo?
17: Wilson, qué lástima si hablaba nada más de yeso, si no es Jeremati y Silvaro, dice, año porque llevo ni en barico infelina.
1: No, imagina. Dase yeso, imagina.
19: Orlando, Timoteo Cáceres. Wilson. Hola, Jake. Orlando, ¿y 8 de diciembre, Pío, cómo le voy a llamar?
1: 8 de diciembre.
0: 8 de diciembre. Sí.
1: Cacupé Fútbol Club. Virgencita. Azul. Virgencita. Peregrino Fútbol Club. Ya las Caravanas Fútbol Club.
2: Promesa.
1: Promesa Fútbol Club. Ahí está.
0: Qué loco.
20: Orlando Wilson. Escritorio Fútbol Club. Escritorio.
1: Nah, así no.
21: Pero debería llamarse Porquería.
1: Es porquería.
22: Primero de marzo corresponde a la Liga Fernandina de Fútbol, pero ahora está en la segunda de ascenso.
1: Mira.
22: Está jugando contra Sport Colombia, Colegiales y demás. Ahí, 3 de febrero de San Felipe y todos esos equipos. Tienen que leer más, Wilson. Ustedes se estancan en un vaso de agua, ¿será?
1: Estamos aprendiendo.
0: Pero la pregunta pues es para los clubes que tienen nombre de calendario. Y la mayoría pues que estás citando no tiene nombre de calendario. Por eso no nos quedamos estancados ahí, porque van a tener que cambiar los nombres.
23: Sí, Orlando, señor. A Cerro le tenemos que cambiar entonces a Sport María. Sport María, Cerro tiene que cambiar su nombre.
1: Yo no sé qué parte no entendiste de que los que tienen nombre de fecha se van a cambiar. De
0: 8-4, vamos.
21: Está con primero de marzo, después está 2 de marzo y 3 de marzo. Jorge Vecina.
0: Hay que cambiar todo, ¿eh?
20: Orlando, Wilson. Primero de marzo, ¿cómo está? Antes del 2 de marzo.
1: Cierto.
0: Sí.
21: Totalmente. Es por apelación Fútbol Club.
0: Es por apelación Fútbol Club.
21: Pancheros FC. Pancheros FC.
24: Acá en el interior hay un club 24 de febrero, Día de la Mujer. Y se puede llamar La Tóxica Fútbol Club o de Baile.
0: 25 minutos, pasaron de las 3 de la tarde, vamos.

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2: Bueno.
3: Y vámonos a la cita. Se ha declarado.
2: Ahí estamos, 20 minutitos y serán las 4 de la tarde. Gracias a la gente que están enviando los mensajes. Estelita presente, Pedro Juan te manda mucho cariño, Wilson. Estelita, ¿cómo anda? Bienvenido. Están escuchando la radio en Encarnación. ¡Vamos!
4: Deja la queja ya.
2: Hola, Julián, ¿cómo te va? Muchas gracias, saludos. Estamos escuchando la radio en Fernando de la Mora, zona norte. Javier, abrazo grande, maestro. Hola, Tuki, el arroyense.
5: Fernando, que en noviembre de varios trones. Trones Fútbol Club.
2: Mamita Tuca, ¿cómo le va? ¿Cómo anda? No te cuido.
6: No, caballo, te clava a mí mismo. Estás, no, cosa. Formada está tu casa. Todos los días. Ey, ñara. Ta.
2: Ya, bate.
6: Allá, cierto. Ni antes, ni antes, ni antes.
2: Y justamente conversación,
6: ¿eh? Catú Pedro Juan iba a la bema, ¿eh?
4: ¿A dónde vas, muchacho?
6: ¡Colección! ¡No la llevo Capú, ves, hermano, eh! ¡Ahí está, ahí está! ¡Dura! Donde pone el ojo, pone la bala.
2: ¿Eh?
6: La bala.
2: Y justamente en conversación, ¿eh?
6: ¿Cuánto años entiendes?
2: Ya, pues, ahí.
6: Y yo me tengo que
2: conversar, o sea.
6: ¿Cuántos años entiendes?
2: Ya, pues, ahí.

0: Club 14 de Mayo de la ciudad de Capucú, el más ganador. Tiene más copas que Sport María y de Barrio Obrero.
1: Ala.
2: Hola, no, prima, en marzo del campeonato la jera, vio, de 14 años, ya hemos hecho, son 30 de abril allá.
1: Más adelantado.
3: Orlando, Wilson, a ver, Curugatega, tú coges la el calendario mente hoy, 12 de junio, 13 de julio, hoy contra la final, ya la cancha neutral, ya la propaganda, ya 12 hasta 13, 14 cancha, ve domingo 15 a las 16 horas.
1: Me ha complicado,
3: Me ha
1: complicado.
4: Sí. Orlando, señor. Wilson, ese que dijo que tienen que se ahogan en un vaso de agua, que tienen que leer más. Ese cuando está avisarle a que está escuchando el Congreso, pero una pelea y este voy. Un
1: pedazo,
5: Se va a defender ahora la bata, es la inteligencia. 8405, vamos.
6: Orlando, señor. Wilson. Oh. Wilson, yo ya voy a ver este asadito y casa, pues. Yo ya voy inicio la.
1: Pasa la UI.
6: Combustible. ¿Cuándo vamos a ir?
1: Entra, entra.
6: Saludos desde Pedro Juan.
1: Cuando le cambien el nombre al club.
5: Ya, jala, pero
1: caiga. Cuando 2 de mayo se cambie su nombre.
5: Haceme el programa en vivo en Pedro Juan, loco.
1: ¿En vivo la?
5: No, en serio, tío. Hacer el programa en vivo en Pedro Juan.
1: ¿En vivo la Cetabina?
5: No, para nada. Ahora que le estoy viendo a Kiara, ¿qué show de nuevo ya hizo hoy Kiara hacer? Hasta inclusive se fue un policía que quiso medio atajarle para entrar a las oficinas. ¡Qué espectacular será! ¡Espectacular! ¿Escuchan, pues, loco? Vamos, métele.
7: Ay, no, ¿por qué? Ay, un saludito nomás. ¡Hola! ¿Cuál es tu cargo? Yo soy jefa de oficina.
5: Atendé esto.
7: Jefa de oficina.
5: Jefa de oficina.
7: ¿Y qué hace una jefa de oficina? Y todo. ¿Cuánta gente está a tu cargo? No tengo gente a cargo. No.
5: Jefa de oficina, pero no tiene gente a cargo. Espectacular,
7: ¿eh? ¿Cargo no puedo entrar?
1: No, pues.
7: Ay, no, ¿por qué? Ay, un saludito nomás. Hola. ¿Cuál es tu cargo? Yo soy jefa de oficina.
5: Jefa
7: de oficina. ¿Y qué hace una jefa de oficina? Y todo. ¿Cuánta gente está a tu cargo? No tengo gente a cargo. Vos sos la única. Jefa y sos la única. Así mismo. ¿Cuánto ganas? Y mi salario es 2.800.000. ¿Más? Y beneficios tengo 1.500.000. O sea, ganás en total y cerca de los 5 millones. ¿Me comprar? ¡Ay, bueno! Sin marca. Está buscando cafetera. Mira, tengo cafetera.
8: Estamos comparando precios.
7: ¿Para qué? Mira, heladera. ¿Para qué?
8: Para
7: ¡tele! ¿Para qué una tele?
8: Tele, sí.
7: Ah, microondas, perdón. Microondas. ¿Para qué?
8: Y para las oficinas.
7: ¿Qué oficina?
8: Y para...
7: ¿Urgente sería?
8: Y sí.
5: ¿Quién es? 15 minutos y serán las 4 de la tarde. Vamos.

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2: Profesor de la club, mira, ya cambia para una era la música, esa la oye pura gente y me está.
1: ¿Qué?
2: Cambia para una la música,
1: pues ahí tengo que llegar, me oye ya. Cierto, será. Hay que cambiar todos los temas también. Sí, tenés razón.
3: ¿Qué tal, Orlando? ¿Qué tal, Víctor Martín? Víctor Manuel.
4: Hola, Gabriel.
3: El plantel del Congreso. Está correcto decir el primero de cada mes. Así se nos enseñó siempre en la escuela. Ahí te envío un texto explícito que puedas entender mejor. Víctor Martín.
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5: Orlando, ese 1 de marzo hace clase con Sport Colombia, entra el Borico Guaraní.
1: Mira,
5: y ahí juega Pilsencio Oviedo, juega ahí ya, él es capitán ahí.
1: El 1 de marzo, obvio. 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
6: Hola, ¿qué tal? Orlando Wilson, DJ. Debería ser ahí en el Congreso, en ese otro de la oposición de ustedes.
4: El
6: vengo ahí, director de fotocopia, güey. Ando de clima y hay una ley que prohíbe ya sacar la fotocopia, ese que todos los temas que se va a tratar se le envía por computadora nomás en su email. Ya para la restricción de uso de hoja. Pero hoy la director de fotocopia.
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7: En J. Augusto hay un club de nombre 3 de mayo, pero tiene 5 fechas de mes, weón. Eso lo llegué, no te veas.
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4: Estoy hablando.
1: Me
4: dije que ganas saldo dentro al audio.
1: Ya digo, chécate. 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
8: Orlando Wilson Batecope, ¿dónde? Y si se cambia el nombre, los clubes, me imagino que tenemos que cambiar también la música.
9: Claro.
8: Tipo, dime la generación y yo ya puedo poner algo en la música en la club, bueno, mía. Ya mando un maldito, me dije, déjense ahí para el dinero, ya pongo música 2 de mayo, man.
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10: Ope, congreso, ¿cómo andamos? Che, con el tema 2 de mayo, sí o sí que tiene que haber alguna persona ilustre por ahí. No hay algún narco que te, no se la atrapó.
1: No,
10: que
1: tenga el nombre de tu,
11: Patecopio, acá con Villarrica hay un club que se llama Sportivo Paraguay. Con Ángel está Deportivo 14 y 15 de mayo.
1: No, pues no. 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
12: ¿Qué tal, Orlando Wilson? Orlando,
1: señor.
12: ¿Es cierto cuando vos trabajás en ARP? Un tal Boogie trabajaba también contigo ahí.
1: Boogie.
13: Me acuerdo de Boogie.
1: Sí,
13: yo me acuerdo de Boogie.
1: Trabajaba con nosotros.
13: Viva Luanita.
1: Sí, señor. Abrazo grande a Boogie, querido.
14: Orlando Wilson, ¿cómo andamos? Sí, está correcto decir el primero de cada mes. Lo que no está correcto y no está nada bien es decir que Cerro va a salir campeón de la Libertadores.
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15: Orlando. Ya veo. En el socio la PPP de Winniquero la. Pero Juan, te sigo esa de coño, güey. Cuando hace una cotilla para mí, güey.
13: ¿Estás haciendo, güey? ¿Para la estás haciendo una aceite, amigo? Estás haciendo una grande ciudad. Quiero vivir más.
15: Cuando hace una cotilla para mí, güey.
13: ¿Tú una vez?
1: ¿Eh? ¿Por qué me así, güey?
15: Cuando hace una cotilla para mí, güey.
13: Yo no me quiero ir, hermano. Todavía por miedo no me gusta.
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13: Cáceres, había un mitad ahí que tenía un gato. Tenía un gato en mitad ahí, Cáceres. Sí. Estaba ahí, después de repente jugaba con su gato, después su gato le arañó, era Argel ya su gato. Okay. Y no quería saber nada de su gato.
1: Socorro.
13: No quería saber nada, ya piró de mi gato. Mira, deshacé de mi gato. Le agarra a su gato bajo el brazo y se va a 10 cuadras de su casa. Le deja a su gato, le abandona ahí.
1: Socorro.
13: Sí. Cuando vuelve a su casa, otro para la callar.
1: Otro para allí.
13: Le encuentra. Agarrarle, alza a su gato, se va, le 20 cuadras ahí, le lleva, le deja a su gato ahí y viene otra a su casa. Cuando llega a su casa, otro pañuelo y me va a callar. A la gran puta. Entonces, ¿qué hace el Cáceres? Le agarra a su gato, le lleva 10 cuadras derechito, dobla a la derecha 2 cuadras, después 3 cuadras a la izquierda, 2 cuadras más a la derecha, una bajada, cruza un arroyo, entra en un bosque, cruza el bosque y del otro lado le deja a su gato.
1: ¡Socorro!
13: Para asegurárselo. O marea, o la embaraca llave. Y ahí en 5 minutos después le llama a su mamá, llama en su casa. Y le dice, mamá, de casualidad el gato no está ahí, le dice, ¿verdad? Y le dice a su mamá, sí, acá está. Decirle vos que venga a buscarme, me perdí.
15: Cuando hace el médico, te llama para mi mamá.

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0: muchos mensajes. Puedo tirar unos cuantos, chongo, porque demasiado mucho tengo Wilson Romero. Y mientras más mensajes están tirando, ya los perros nos están puteando porque piensan que estamos seleccionando los audios y es imposible.
1: Por fin, Cáceres, hoy parece empezó, va a empezar la pelea, un gala, el estadio de Olimpia. Porque vale todo así, pelela. El estadio pelela.
0: Pelela.
2: Una más. Hablando Wilson Mito Martín. En la Liga Yataití del Norte hay varios clubes con nombre de fecha. 22 de agosto, 22 de mayo, 3 de mayo, 6 de enero, 8 de diciembre. Está, 29 de septiembre.
3: Sí, mucho. En Pedro Juan también hay muchos clubes con números. 38, Caño Largo, 22, 150. No, ¿cuándo hay?
0: 9 milímetros lo que va.
3: 9 milímetros,
0: ¿todavía? No puedo.
4: Bájate con los amigos, buenas tardes. Orlando, me mandó a Bolivia, no me dice que voy a jugar pequeño en el club querido, Carabobo, nunca. Un mía, menos la fecha.
0: Es verdad, pero el tema es que quieren cambiar los clubes que tienen números. Aquel club que tenga números como cabecera de nombre van a tener que cambiar. Ah, la puta, esa cara. Oh.
5: Orlando.
0: Sí, señor.
5: Cantando una música, Orlando, y después vamos a la pausa.
0: ¿Qué? Decime qué canto. Vos sé que tengo ganas de cantar, o sea. Estoy medicado, estoy a full, estoy mucho mejor. Ayer empezamos a tomar algunos remedios. ¿Vos que me hicieron? Me tengo ganas de cantar, Wilson. O sea.
3: No, no será. No, llega.
0: No,
3: anda a curarte bien primero.
6: Los de España ahora se puede llamar Club Sicariatus.
0: Club Sicariatus.
7: Es por amaño que una entra. Es por amaño.
0: Una más.
8: Orlando, no entendí bien. Me engañabas con Ubi.
0: ¿Con quién?
9: Okay. Ay, correcto. Wilson, Wilton Martín, Orlando Romero, DJ. Ese que yo recibí ese audio de cambiar los números del club y ese lugar. Está creando pleito, ¿vale? No habla de Ucrania.
0: Saludos desde Luque, barrio Julio Correa, Gomería, el Parche Loco. Saludos, José González. Va, el Parche Loco será. ¿Cómo andamos, José Lo?
10: Va, es por KI, en dos RU2 es por KI. Es por Mopi, otro ahí.
11: Orlando, señor. Wilson, ¿por qué los gallegos pasan la vía del tren descalzo y despacito?
0: Ah, qué pena.
3: Ni idea, papá.
0: Repetimos otra vez, Bernie.
11: ¿Por qué los gallegos pasan la vía del tren descalzo y despacito?
0: ¿Por qué los gallegos pasan la vía del tren descalzo y despacito?
11: ¿Eh? ¿Por qué los gallegos pasan la vía del tren descalzo y despacito?
0: A ver, ¿por qué?
11: ¿Sabes por qué?
3: ¿Por qué?
0: Okay.
11: Para no despertar los durmientes.
3: Bueno, o sea, no sé.
12: Obvio, por hacer la PNP, vemos en la web, vea. Está girando de 50 a 100, más. Además, el administrador, cuando, o sea, vemos en mía, debe perquesa o pie, cualquier perquesa ahí.
6: Club Cebollín Porteño, vio, no. No puede ser también. Yo creo que esto también.
0: ¡Hala!
13: Estoy en Barceta Bolsón, 25 Barceta Bolsón.
0: Sale mal tu audio, loco. Oye, ¿verdad?
14: Cerroña también está llorando. 25 tortillero.
0: A la tiempo de Wilson, aquí en la radio. Vamos, loco.
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0: Váyase. Mate código.
3: ¿Cómo están, la calla?
0: Bien, loco.
3: Mis saludos a la vitamina energizante de los enganches.
0: Vitamina energizante de los enganches.
3: Le pone pila a los enganches. Orlando Romero DJ.
0: A la puta. ¿Eh?
16: Hola, líder querido.
3: Ahí está.
0: Es una pieza de vitamina Sánchez de los líderes.
3: No, esa es una cagada, una porquería. Esta es vitamina de verdad. Vitamina más energizante, ¿verdad?
0: Vitamina más energizante.
3: No, monstruo, o sea.
0: Es grande, Romero DJ,
3: carajo. Sí, señor. La medicina de la producción del Congreso. Víctor Martín Jiménez.
0: A la puta, todo con medicina.
3: No,
0: ¿eh?
3: No, no, claro, claro.
0: Vitamina energizante, sí. Vitamina no, Víctor
3: claro,
0: Martín.
3: Claro, claro, claro. Señor. Y está también Orlando. El Basí de la locución en Paraguay.
0: El Basí. Poneme nada. Mira.
3: Ahora en Basí o de caseca, que pura gente. Le saluda el doctor Wilson.
0: ¿Perdón?
3: Doctor Wilson, médico.
0: Bajamos por la música. ¿Vos sos médico?
3: ¿En dónde? Te estoy diciendo que yo soy médico, Cáceres.
0: Acá, el cuento de la
3: a estudiar, güey, ya otra vez dice a estudiar, güey. Pregunta, ya aquí loco, me decía, ya se estudiamos hoy en día, ¿cuándo me vas a estudiar? Es perder el tiempo, el yucán de vivir a caña, güey. Le saluda el doctor Wilson y la ASO de Médicos del Paraguay me nombró representante del gremio. Por eso hoy.
0: ¿Vale, otra nega? Soy representante del gremio.
3: Claro, claro que sí, le callá. Por eso hoy vengo a manifestar nuestro repudio al gobierno. Un gobierno que nos enferma. Un gobierno que opera de manera equivocada. Un gobierno que tiene al país en la morgue.
0: A la...
3: Yo soy especializado en medicina forense. Por eso me maté estudiando. Me maté estudiando a los muertos.
0: Ah.
3: Pero estos políticos ya se hacen los vivos, le callá. Y nosotros los médicos, antes de ser médicos, fuimos pacientes. Y ahora ya no. Ya no tenemos paciencia o pa paciencia, Cáceres. Vamos a manifestarnos por todas las arterias hasta el corazón de la ciudad. El país entero está con nosotros, le callá. El país entero nos apoya.
0: Ah.
3: Por eso los hombres de tercera edad están también con nosotros, le callá.
0: Ah, mira.
3: Sí, porque también quieren volver a experimentar un paro. Los hombres de miembros pequeños también nos apoyan, le callá.
0: Ah, mira.
3: Sí, ellos también están de nuestro lado, le callá.
0: Ah.
3: Ellos también quieren un aumento. También le callá nos apoya la ASO de ginecólogos.
0: ¿ASO de ginecólogos?
3: Sí, también están todos de nuestro favor, le callá. La ASO de ginecólogos también se suma a la medida de protesta porque sostienen que no van a aguantar otro periodo más. Okay. Ahí está, esta canción para motivar a todos mis colegas médicos, le callá, que están en la calle luchando por un mejor porvenir.
0: Ah.
3: Que está por venir. Y así, le callá, todos los gremios médicos están con nosotros. Hemos preparado carteles y pancartas, le callá, para salir a las calles. Y hemos, que nosotros mismos hemos escrito, le callá, todas las pancartas, los pasacalles, los carteles. Nosotros los médicos, nosotros mismos hemos escrito los carteles, le callá. Y hemos contratado idóneos en farmacia. Para que puedan leer y traducir nuestros carteles a la ciudadanía.
0: Y ahí la mesa.
3: Lo entendelo, ¿viste? Entonces trajimos los farmacéuticos para que puedan leer nuestros carteles.
0: Ah, claro.
3: Y a todo aquel que se sume a nuestra movilización, se llevará completamente gratis
0: sí.
3: La receta de la diversión y el humor, le callá. El Wilsonario Premium, con palabras y traducciones como...
0: Ajá.
3: Ese supositorio cura el dolor de cabeza.
0: Ese supositorio cura el dolor de cabeza.
3: Sí, le callá.
0: Traducido.
3: Analgésico. Otro le callá.
0: Sí.
3: Ese oculista le sacó su esposa a su colega.
0: Ay, vete. Sí. Ese oculista le sacó su esposa a su colega.
3: Sí, le callá.
0: ¿Traducido?
3: Te sapo, ¡Otro le callá!
0: José ni tampoco Romero se ríe.
3: Ah, se ríen, claro que se ríen, le callá.
0: Vamos, loco.
3: Ese psiquiatra sana a un loco.
0: Ese psiquiatra sana a un loco.
3: Sí, le callá.
0: ¿Traducido?
3: Locura. Y por último, premium total, Cáceres. Este es premium.
0: Oye, tú livianito.
3: No, livianito. Es así, light, de salón, sí, le callá. Claro. Esa ciudad. En esa ciudad yankee aumentan los estornudes.
0: En esa ciudad, Yankee aumenta los estornudos.
3: Sí, le calla.
0: Traducido.
3: Massachusetts.
0: No. No. No. No.

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1: Blue Key Ponane Música.
2: Uno de los máximos exponentes del trap sudamericano.
1: Trapo.
2: El trap en español. Easy A. Vos sabes que es el creador de El Quinto Escalón. Es la competencia de hip hop, del trap, perdón. La competencia del trip trap del 2000. En el 2012 aproximadamente.
1: El creador del Quinto Escalón.
2: Sí. Es una competencia de hip hop Cáceres. Y creó realmente historia, okay. Siendo muy pendejo. 13 años tenía cuando creó años. El Quinto Escalón.
1: No, a esa edad siempre nos gusta el Willow Rey.
2: De esa competencia salió otro de los máximos exponentes también, que es el Duke. Así que historias para contar en esta tarde,
1: amigo.
2: Del bloque, Cáceres.
3: De Orlando, cuenta vez ahí pues te ve trapo cocinar más que la gente. Ahí por trap sudamericano.
1: Acá te van a mandar al frente de la multa.
2: No, yo creo que hay mucha gente un poquito capaz que en desconocimiento, pero bueno. De eso se trata el bloque ahora.
4: Estaba por la montaña muy bien de Yuruba y tu matices. Te caca la idea, daña la joven.
1: O sea, son palabras que de repente no condicen con lo que
2: cuesta, está diciendo. Me cuesta mucho el guaraní, pero estoy, más o menos me dice que creo que le gustó.
1: No. Tengo dudas de esa traducción.
2: A ver.
5: Terejona es un tembón.
1: Eso, por ejemplo, acaba de decir, te voy a traducir, que no está de acuerdo con tu pensar.
2: No, okay.
1: No está de acuerdo.
6: Ya se suicidó ya, ¿verdad? Decime que sí, por favor.
2: No, sigue vivito y campante.
1: ¿Ah, sigue todavía?
5: Costilinos acá, YouTube, 100 escalones y la 25 escalones.
1: Te manda a decir que no está de acuerdo con el Quinto Escalón. Hay que alzar en el 25.
7: Víctor Martín, ¿qué tal si te tiras del quinto piso ya? Impresionante la porquería que acabas de pasar. O sea, ¿qué cuesta defenderte y venir con esta basura? Ya, Dios mío.
1: Eso entendés, ¿verdad?
2: Más o menos.
1: Okay.
8: Víctor Martín, vos voy a ser masoquista en el sexo también, ya, porque acá, como se ve, parece, te encanta vos enervarle a la gente y que te puten, te causa orgasmo, parece esto. O sea,
2: no, yo siempre digo una cosa, amigo. A ver, te voy a responder. No solo
1: objetivo
2: responder.
1: Ahí también.
2: Realmente.
1: Contestale.
2: Vos sabés que los gustos son subjetivos.
4: Así que va, es hip hop on the hill, freestyle, Quinto Escalón, burro. Juliana viene después poner los temas, imbécil.
2: Papá, esto es hip hop. Lo que él creó fue el lo que acabas de decir, el freestyle.
4: Hola, no, Freestyle. La 13 años me baila, pesa más carnada, ya puede ser sin la coja de la.
8: Yo se le cosa más nada para la. Oye, mismo yo los agudo, me llamo la música. Toma, lo explica y llega de bárbaro.
2: Y para aclarar, para aclarar nomás, gente como el Duki, por ejemplo, hizo las dos cosas: hizo el trap y hizo también este.
1: El trapo.
2: No. También participó del freestyle.
1: Amigo.
2: Así que para que sepa nomás, mi cuate.
8: Cuando te creo a Víctor Martín que haya creado el Quinto Elemento, no sé qué, este tipo, porque Guasú se va a cantar este tipo de canciones. Quiere decir que fue Guasú. Sí. O crea.
9: Hablando. Yo decía, año le coño pongo a ella cuando ella madura más. Voy a dejar la música y voy a dejar
1: el campo. Además, está aquí ya, oriré, me va a madurar.
10: Buen tema, Víctor Martín. Por fin le pegaste. Brother.
1: Hoy juega en Olimpia, muchacho. ¿Te conté que juega en Olimpia?
2: No.
1: Posiblemente debute Ábalos. Están convocados para la banca Ábalos y Romney. Vuelve otra vez a Olimpia.
11: ¿Será que si le dedico esta música a Celeste Amarilla la voy a conquistar?
1: Te va a demandar, hermano. Te va a contratar sicario.
12: Víctor Martín, este fin de semana me tengo que tirar de paracaídas. Me quería acompañar, pero para vos no hay paracaídas.
13: trapo que hace menos de 20 años moto y mi agüera acá. Qué riqueza.
14: Me quería acompañar, pero para vos no hay paracaídas.
13: Trapo que hace menos de 20 años moto y mi agüera acá. Qué riqueza.

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1: Caiga monos.
2: No. No. Mal, mal,
3: bro. Orlando, o sea, se la hace estúpido la legalmente la petallea en tu, o sea, se la hace, merece hoy, se ancha, guá. Es muy bella tu Víctor, o sea, qué barro.
4: De la core Víctor Martín, o sea, que puta que te pidió esa música, mamá, que día,
1: Cierto, me acabo de olvidar. Yo voto por el no, Orlando, definitivamente. Me decepcionó Víctor Martín.
5: Alegamente, Víctor Martín, un mismo de Parkinson, yo que te andes.
6: De Orlando, club de Jimmy, vamos a cambiar para la gera, o sea, nunca tuve que cambiarse con Víctor Martín, dice. ¿Qué? Pues, ¿qué sale de música?
1: Coanga, a Mapoina, no hace tiempo en la radio ando a más. Coanga, mandire, y pumigo porquería, coa, o sea. Ñande, ya la Víctor Martín, la después que se acuerden, pues ya paite oreje.
7: ¿Qué te pasa?
8: Gracias, Dios, por un día más. Y ajá, los muchachos, o sea, qué puta Víctor Martín, entra en tu.
1: Ay, pero. No veo hablando mal, aparte. Sí, sí, ambos, buenas de radio. 4:30.
9: Cáceres, justo hoy debuta.
10: ¿Cómo? Chicha, ella, digo. Qué buen tema. ¿Qué me van a saber, ve ustedes, música?
11: ¿Qué desubicado que es? ¿Acaso que usted no tiene familia? Soy de Capiatá. Es muy desubicado eso. Coger y agarrar, si quieres saber eso.
2: Ah.
0: Claro,
2: cierto, tiene razón.
12: Ah, voy hablando espectacular, o sea, el tema, o sea, para el cumple de mi abuela. Chao, chao.
0: Te juro que me muero por enviar un audio. Y no puedo, Orlando. Eremina supe que es un HDP y que se tire del quinto piso, dice el mensaje. Me imagino por el cantante, no creo que por Víctor Martín.
9: De ese chiste le superó a Víctor Martín.
13: Víctor, de lo voy a primero chillar y nada.
0: Bueno, muchachos, ¿ya puedo ir?
14: Víctor Martín, ¿cómo te quiero?
9: Señora, yo te quiero coger.
15: Me muero por
9: yo te quiero agarrar.
1: De Guña Caribe, de lo amado ya, rayas.
9: Hola, nena de Capiata. Te puedo agarrar.
13: Que sacó Víctor Martín, será un rore caca y te vas a. Ni a vos no andes, pero eso.
5: Yo no ando, pero ya piró Víctor Martín, será siempre de moneda, cultura, bula de moneda.
2: Joba a Tamaco, Víctor Martín, la ha pedido del público, me dice, anda, y por y ser humano, oye, grande, esa guapa porquería. ¿Qué pues? ¿Qué es armonía?
0: Hay muchos más halagos a tus gustos musicales, Víctor, pero por la premura del tiempo no los puedo pasar.
2: Claro, claro. Déjame decirte lo de siempre. Subjetivamente hay muchos gustos.
0: Acá objetivamente los perros te están puteando.
9: Le pegaron realmente a ese tema. ¿Cómo chilla ella?
15: Señora, yo te.
9: Traga tu piedra, Víctor Martín. No, yo también voy a Yurubo, o sea, vena.
0: Ah, y sigo, imagina, es mucho
5: lo. Dile un poco a la señora que le quiero coger también. De que me diga dónde.
11: Buenas tardes, Congreso de Tahu. Como en mi Tahuira y Haku. No recoge nunca más bebé. Ya, Haku.
0: No vamos, loco.
9: Señora, quiero agarrarle a Sole.
0: Nos vamos, hablando de Sole, ya viene Sole, me la cuidan a la Sole. Wilson, Víctor Martín, Romero, ¿ya sabes?
2: Ya.
0: ¿Te desanimó este tema pasado, bro?
2: No, entralo.
0: Pero quinto escalón, de hecho.
2: A mí ni la tercera, ni cuarto, ni quinto. Ni.
9: Como Víctor Martín, lo que se llena lo, la calle de Chepinitos.
0: ¿Qué Víctor
16: Martín? Hablando, Víctor, ¿cómo te cojo? Antes no escuché el bloque importante de música, pero siguiendo la línea con todos los audios que estaba escuchando, Víctor Martín, son un hijo de puta.
0: Gracias, Dios, por un día más. Hasta mañana, chao.

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2: 20 minutitos de las 17 horas. Muy, pero muy buenas tardes, señora, señor.
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2: Estamos arrancando, por supuesto, ya nomás a Tropipalma. Este miércoles, ponente, mitad de semana, el ombligo de la semana. ¿Cómo dice? ¿Qué le va, señor Orlando Romero, DJ?
3: De lujo.
2: Tranquilo, tranquilo, pa. ¿Cómo están del otro lado? 25 graditos. La temperatura actual.
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2: Bueno, hoy mitad de semana, el ombligo de la semana, miércoles de...
0: Miércoles de joda, en Tropipalma.
2: Miércoles de joda, por supuesto, aquí en Tropipalma. Así que nosotros habilitamos, ¿te parece? Nuestro WhatsAppero.
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por supuesto, miércoles de Mini Mix. 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

0: estamos con otro espíritu. Oye, hoy se chupa. No, en serio te digo, hoy se chupa. Hoy es el día, sí, papá. Hoy es el día de los futbolachos. Dale, que no permiso a tu marido, señora. Por favor, te pido. Tenemos audios, hola.
1: Rubia hermosa, encantadora mujer. Ya domina vallenato mi quequea por ser miércoles. Hoy rubia.
0: Dale pues.
1: Oye, tira la rubia.
0: Hoy estira como loco.
2: Qué gran puta, Víctor Martín. Te pasaste, mi rey, te pasaste. Este, te amo.
0: ¿Por qué me llega a las 5:21 lo de Víctor Martínez? ¿Ah? Hola, Sole, acá sobre Venezuela, te estamos escuchando. Puede ser una música de Happy Hour, por favor. Hola, señora Soledad de Vera.

0: Che, ¿vieron ayer lo del baila? Me quedé muda, moody. Me quedé, señora, señor, con lo que pasó en el baila conmigo Paraguay. Va, épico la bicopa. Ya no tenemos dos madrinas, ahora solo tenemos una madrina de la Olimpia que está presente en el baila conmigo Paraguay. ¿Por qué se ríe así, señor Orlando? ¿Por qué usted es tan malo? Muy temprano. A los paraguayos les gusta ver carne. Y Karen in France no tenía para que nos daba carne. Nos daba carne. Wow, que no. Una hermosa rubia. Sí. Preciosa. Pero bueno, decisión. Por supuesto, de todo el baila conmigo Paraguay. Y hoy arranca el nuevo ritmo que es de reggaetón. Y por supuesto, hoy ya baila nuestra querida compañera y representante de Palma FM, Yanni Argüello. Espero que se vista así como re zorra. ¿Entendés? Re así.
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0: Necesitamos una Yanni perra el día de hoy.

0: amiga, perdón. Pero hay que el reggaetón es eso.
1: Jesús,
0: que es ser zorra, es ser puta, sexo. Eso significa reggaetón. Por favor, Yanni, a niqueña de motina.
2: Sole.
0: Babio.
2: Está bien, la carento, hola, hierro. Se llama Rubia. Yo la Rubia con carne de exportación, peteinde. Apeado Sole Caroso. ¿De dónde?
0: Vos sabés que me estoy dando cuenta, gracias amigo, pero realmente Karen y Fran es una chica muy linda. Yo creo que podía haber dado muchísimo más y aportado también para el baile, pero bueno, son decisiones. Me doy cuenta, señor Orlando, que está arrancando las Olimpiadas de los chicos. Porque ya están llegando los pedidos de videos de color al grado tal colegio. Están llegando los videos.
3: Hola Sole, mi amor, mi vida. Enseñale por favor a Yanni a que sea perrísima. Flor de pez.
0: Sí.
3: Así topo y palo mi talle cuando le vean.
0: Ella tiene que entrarlo ya y los perros tienen que estar con el ganso en la mano. Ya. El ganso en la mano. Eso ella tiene que provocar hoy en el baila. Necesito que Pop esté ya con el ganso en la mano cuando le vean a otra compañera. ¿Entendés lo que te digo? Eso ella tiene, ese impacto ella tiene que... Vamos que Yanni. Ahora que Yanni. En un
4: bol. Rubia, ¿qué tal, Rubia? Sabelo, ¿quién te saluda? ¿Qué color trajiste hoy, Rubia?
0: Hola, líder. ¿Qué color tenés, señor Orlando Romero, DJ? Azul marino vino nuestro DJ el día de hoy.
3: No vayas a dudar. Ahora te con el ganso en la mano cuando te escucho ahí.
0: No, conmigo no. Conmigo no, los perros. Yo soy cansada, por favor.
5: Sole, ¿qué tal? Sole. Hoy podría alimentar esa ya por la tele.
0: Sí, hoy es el día.
5: Ya Paraguay.
0: Hoy es el día.
5: Fuerza, Yanni, fuerza, Yanni.
0: Ahí era.
6: Sole, sole, Yanni, que hoy quiero Juan, ahí está lo baile. Está con esa punto tuya, ¿no,
0: Por favor, les pido, por favor.
3: Apoy para con radio, ¿no? Imagínate.
0: No, por favor. Bueno, damos inicio, ¿te parece? A este programa, por supuesto, que te hace compañía hasta las 20 horas.
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0: Minutito de las 17 horas, 24 graditos, con 6 de décima, señora, señor.
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0: Quiero saber nomás qué estás haciendo. Este miércoles ponente. 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
0: Y quiero saber por qué lo que me ponen en inglés. Cyberster.
3: Hola Sole, rubia hermosa, ¿qué tal? ¿Cómo estás? Mandale un saludo a mi hija Milena. Milena se llama, fuerte, te está escuchando.
0: Milena, un beso grande, Milena.
4: Ya está, no va a solo de cuándo hacemos, vaya, pues. Ya está, de cuándo hacemos, ahí.
0: Vaya, pues, vaya, pues.
5: Sole, ese tema de primero se chupa y después se toma. Mi gente todavía, ¿verdad?
0: Eso se aplica los viernes nomás. Los miércoles entre semana, el orden no afecta. El orden no afecta entre semana porque no vas a poder tomar mucho porque sabes que trabajas mañana, ¿verdad? Pero viernes la paa. Por eso los viernes, eso es la ley. Pero entre semana no afecta eso. Yo ya uso, le dice, vamos. Yo le quiero contar algo más, si le quiero contar. Pero después le voy a contar. Hola.
6: ¿Qué tal? ¿Cómo estás? Sole, podría hacer un saludito muy especial para Rodrigo Frete por su cumpleaños. Gracias.
0: Dale, besos. 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
0: 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Hola.
8: Hola, ¿qué tal? Sole, pasa la música a mí con derecho. Saludos desde Villarrica.
0: Dale, rubia pues. Hermosa. Besote a la gente de Villarrica.
9: No, obvio, Sole, debo ya en el permiso. Debo ya en ese. Debo ya. Lorito Guasumo, ¿y dónde hay? Veo ya Cuñacara y más ya. No hay caso más ese. Veo la viernes jueves, mira, que compartí lo mitad y la cervecita, mira.
10: Sole, ¿qué tal? ¿Puedes poner la música del perro, el gato y yo?
0: Claro que sí, baby. Pelampe manda. Hola.
11: Buenas tardes, rubia querida. Salud de Villarrica. ¿Podemos escuchar a de Charlie? ¿Quién no lloró por amor? Por favor, abrazote y besote para vos, Sole.
0: Dale, pues. Besos, besos. Bueno, seguimos. ¿Te parece? Con más música, por supuesto, aquí en Tropi Palma.
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0: Hola Sole, ¿cómo andamos? Bien. Todos los días ni espero las 6 de la tarde. ¿Para auricular, qué? Moto, para escuchar ese. Bien. Hola, hola.
1: Me llama. ¿Eh? Y yo lo guardo un rato, me dijo el chuki mío que llegaron los aparatos, que llegaron los aparatos, que llegaron los aparatos, que llegaron.
2: Quiero decir nomás que enseguida se viene el mini mix de Tropi Palma. Hoy miércoles, mitad de semana. Miércoles de After Offi. Miércoles de Fugolacho. Miércoles de.
3: ¡Qué rico!
2: ¿Cuándo es realmente el día de Fugolacho de los Perrix? Yo creo que varía mucho, ¿eh? Porque según el señor Vera, a mí me dice que él sale los martes a jugar. Todos los martes él, por ejemplo, tiene su Fugolacho. ¿Verdad?
4: La pena, mija.
2: Algunos miércoles. Y algunos viernes. ¿Qué día lo que los perros juegan realmente Fugolacho? Sáquenme un poco de eso de la duda, porque me está agarrando mi parte tóxica.
4: Jesús, que no.
2: No. Me quiero saber, papi. Realmente vos pasás por alguna cancha y sí o sí está ocupado la cancha. Todos los días hay Fugolacho. Pero quiero saber, mis oyentes, ¿qué día tiene su Fugolacho? Estamos hablando de Team Fugolacho y los Perrix, nada de pádel, por favor, te pido. Por favor.
5: Eso depende de cuándo tiene libre su huesito. Entonces, eso es lo que yo tengo. Martes o miércoles tiene libre.
4: Jesús, que no.
2: Dios mío, en serio, ustedes no me pueden hacer eso.
6: Hola, ya que estamos miércoles de joda. No hay que confundir Santiago Peña con T-Pain Sole. Saludos a toda la audiencia, gracias.
4: Jesús, que no.
2: Dale. No entendí, pero igual.
7: Sole, los días miércoles y viernes, el día de Fugolacho.
2: Miércoles y viernes luego, miércoles de la leche, dicen acá. Hoy es día de la leche.
8: Obvio. Sole, depende, nosotros los músicos tenemos los lunes libres. Lunes. Y ahí le metemos Fugolacho. O lunes. Viernes cuando no hay nada.
2: Ok. Lunes o viernes. Entonces varía los días de Fugolacho.
9: Solo de 7 ya. Ah, yo estaba partido. Partida de primera vez.
2: Ya le veo a todos los perros. En serio les digo. Si tienen su garche, les veo trotando ahí en la placita para sudar y ensuciarse. ¡Ojo! ¡Ojo si le ven a Don Vera corriendo ahí por alguna plaza! ¡Me envían ya nomás el video!
10: La señora Sole.
2: Sí, ¿cómo estás?
10: Todos los días es ya el Fugolacho.
2: No te puedo creer, ¿no?
10: Todos los días. Y seguido tercer tiempo, claro, moderadamente, pero fin de semana se explota.
11: Sole, ¿sabes qué tenés que hacer, Sole?
2: Decime.
11: Manda a hacer nomás ya tu cancha sintética previa, listo más. Para controlar todo yo ahí.
2: No, pero yo no soy controladora. A mí me encanta, por ejemplo, que tenga sus actividades. Yo también quiero tener alguna actividad porque, ojo, yo no juego nada. Mi única actividad y desconcentración es el gimnasio. ¿Verdad? Pero así, a la noche, por ejemplo, no tengo amigas que juega vóley. O no tengo amigas. Uno luego no sé jugar pádel para unirme a alguien que juega pádel. Me gusta el fútbol, pero no tengo tampoco amigas que jueguen fútbol. O sea, ¿entendés lo que te digo? Mi única desconcentración de deporte, te estoy hablando, es el gimnasio. Y después, de vez en cuando, cada 15 días por ahí, se coincide con las chicas. Y no es para hacer deporte, es para chupar otra vez. Hablando de deporte y hablando de chupada, no sé por qué se me vino Nadia Aranda a la cabeza.
4: Jesús, que
2: Nadia Aranda va a cumplir año en este mes de septiembre, ¿eh? Ojo, sí. Nuestra culona, nuestra diosa de Palma va a estar cumpliendo años. Así que, por favor, vamos a aflojar la billetera. Sí, yo pues sé lo que le gusta a mi amiga. Alias directo nomás, papi. Para el regalito, para el asadito con las chi. ¿Entendés?
12: Viernes exa y tu pareja viernes amigas. Se soluciona ahí. Desacuerdo y listo.
2: Claro, claro.
10: Miércoles de dame tu leche.
2: Miércoles de la leche. Okay.
13: Sole. Miércoles. Torneo de mujeres. Torneo de mujeres en el sintético. Ahí te dije a la que se vaya de vez en cuando así mironear así. Para que el partido, hermano.
2: Claro. Fútbol de los jueves. Ya me envían así screens de sus grupos de los perreques.
14: Sole. Yo juego todos los días culacho. En la canchita.
2: Esperando ya para jugar, me envían acá fotitos los perres.
8: Sole, si no tenés actividad, puedes jugar pádel.
2: Vos sabés que intenté, me fui como a practicar pádel, ¿verdad? No sé, es mi palo el ples. Yo necesito madre nanina.
14: Sí, Sole.
2: Mario.
14: La fugolacho le ganó de viernes, cuente. Pero ya que la heredina la de la rutina de gimnasio, pero ajá, ese es el personal trainer nunca.
2: No, yo todos los días me voy al gimnasio. Hoy lo que no me fui al gimnasio, tuve actividad muy tempranito.
5: Se mandó. Ah, Sole, que te encanta que tenga esas actividades paranormales.
2: Claro que sí.
5: Entonces se va a tirarse nomás en la tierra, después se va a mojar, o sea que de sudar va a sudar luego. Y después va a llegar así todo sucio o que jugó partido.
2: Mientras que no me envíen argelado. Todo bien. Uno le tiene que enviar deslechado, bañadito y cansado. Le voy a romper la cara si me va a dejar. Este es todos los días, línea 21 presente. Presente, coche 46, Sole, pasa música contigo sin ti, dice. No, ese era mis consejos de antes. Pero ahora que se dio la vuelta en la moneda y soy yo la casada, voy a reventar.
5: Y Sole, sabemos luego que tu palo no es el ples, el plas es tu palo.
15: Viernes con el día de la leche, Sole. Día de echar leche, día del viernes.
2: Ahí está. Bueno, realmente parece que todos los días los Berrix sí o sí tienen sus grupitos de fútbol, pero seguimos. Acordate que después de la pausa se viene el primer mini mix de Tropi Palma. Miércoles.

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1: Batiendo Solaris.
0: Hola.
2: ¿Y hasta qué hora vos suele dar permiso para Alexa, por ejemplo?
0: Y la verdad que no controlo eso, ¿eh? Pero en casa se come y se coge la misma hora siempre. ¿Esté o no estés?
3: Jesús, que no.

0: Y loco y Telles, más Marquitos Pilín cortito, dice Gatiño. Sí. ¿Ah? ¿Por qué le anotaron Gatiño alias los Gedes? Porque él solo Gedes pide, ¿verdad?
1: No sé qué responder.
0: ¿Por qué te agendaron así, Gatiño? Gatiño alias los Gedes. Así está, en serio te digo que así está registrado Gatiño.

0: Μπράβο.
1: Πάτη όρου, ε, με έχει τράσει, Σολέ. Πάτη όρου, ε.
0: Hermosa, es que hace muchísimo que ya no le veo a la patio Rubén. Yo creo que hay que hacer ya un asado entre los palmeros. Entre.
2: Me parece que a vos te falta la voz. No te hagas la tonta, yo sé cómo sos. Ya sé cómo un mes.
0: No le veo más a patio Rubén. No le veo más al señor Bicho Riveros. El remedio de tu corazón.
3: ¿Ah? Infieles.
0: ¿Cuándo fue la última vez que yo le vi al señor Bicho Riveros? Mi querido amigo Richo Riveros. ¿Cuándo fue la última vez que hicimos algún asado, algún encuentro? ¿O algo? Hay que pedirle por lo menos foto de su cédula para acordarnos de él. El año. No, no, tanto así que no. El año pasado fue el último. Ah, sí, sí. Que estábamos leyendo. Ya. El último asado que se comió fue el año pasado. Donde nos reencontramos todos. Bueno, no todos. Siempre unos cuantos más estábamos en el asado. Qué mucho que ya pasó, che.
4: Ay, pues.
0: Evidentemente, ya nadie tiene permiso. ¿Vos te das cuenta?
5: Desde que te casaste, vos no le ves más a nadie, señora. De permiso, yo, de Lora
0: no, pero,
5: tuya.
0: Dios mío, pero no puedo verle a mi compañero porque estoy casada.
1: Jesús. Sole, te olvidaste ya de tu despedida de soltera que te hizo, bicho.
0: ¿Ah? No, porque lo mío fue así. Un lunes, yo estaba acá en la radio, al salir en la radio nos casamos. Ah, bueno, dale, ya está. Salgo y me voy a la casa. No, fue así con despedida y todo eso.
6: A mi amiga Evelyn, la loira linda. La rubia cañón, ¿cómo estás?
0: ¿Cómo
6: mi corazón
0: estás?
6: Desde Brasil, Carol Ayala, ya tú
0: Hola,
6: sabes.
0: Hola, Carol.
6: Desde Balneario Camboriú. Manda un beso a mi hija Andrea que está aquí escuchando. Y escuchándote, vamos a seguir con esas músicas maravillosas. Un beso grande a mi país maravilloso y a ustedes. Un
0: besos.
6: Abrazo.
0: Yo voy a leer este mensaje. Escucha bien. Pero no voy a decir quién escribió este mensaje. Pero voy a leer. El que se quiera poner el saco, que se ponga. El que se quiere enojar, que se enoje. Y el mensaje dice así. El ambiente en la radio es una... Por eso no nos juntamos más. Después ponemos otra vez y cagó todo nuestro ambiente en la radio. Hasta ahí lo que te puedo decir.
4: Jesús, que no.
0: Hasta ahí te puedo pasar la info.
4: Jesús,
0: de por qué Palma FM. Ya no comenzado. ¿Entendés? Tengo tantas ganas de decir muchas cosas. Pero bueno, aflojemos este ambiente, señor Marquitos, por favor, te pido.

0: te digo.
1: Mentiras.
0: Terminó nuestra amistad de cacaí. Así nomás.
2: Uy, Naya.
3: Chau.
1: Crucemos esa línea.
0: Qué locura.
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0: Hola.
4: Yeah. Cierto, sobre esto, cuando sos, porque sos casada, nomás no salís más de tu casa, por eso no le ves más a nadie.
0: No. Si no vamos por eso, todos somos casados, ¿eh? Pero tenemos derecho a comer un asadito, por lo menos.
5: La mejor de Palma, Sole Cardoso, ¿cómo andamos?
0: Bien, de lujo.
5: Los García Villarreal de Reuto te sigue.
0: Hola, amigo, ¿cómo estás? Va, te copio, de lujo, tranquilo, pa. Qué loco,
6: ¿eh?
0: En serio. Me preocupa la situación, en serio.
6: ¿Qué porquería con Lupito? Esa de Peñi, esa. Peñi y Utomía, esa. Qué puta, esa.
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5: No, en serio, demasiado mongólicos somos. Un asado peruano no pueden hacer, boludo. ¿Sí? Gran puta, un asado de 500 mil baníes paraguayos no pueden hacer, boludo.
0: Acá dice, Nadia Aranda dijo eso por... ¿Eh? Rubia callado nomás me pone.
8: Jesús, que no.
0: Qué quilombo, en serio. Yo creo que hay un quilombo acá.
9: No sé qué responder.
10: No voy a poder responderte porque no tengo las garantías, Daniel.
0: Después de un carnaval.

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0: ver qué dicen los oyentes. ¿Qué dicen los oyentes?
1: Sole, Sole, ¿vos conoces esos limpia vídeos que están ahí en la esquina de Verá? En la esquina de Vídeo Luque, para entrar Marica López. Ahí sí o sí hacen un asadito los sábados al mediodía. Hacen asadito ellos. Y entre extremo gustan ellos. Y brutal. Los perros cobran 1 millón semanal, cobran más de esos dominios, pueden hacer un asado entre los perros. Yo. Qué loco.
2: Hola, Sole, yo te pago tu tarjeta si quieres, Sole, te paro tu tarjeta y después vas a saber cómo me vas a pagar.
0: ¿Qué pasó? No entendí. ¿Eh? 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

0: Acordate que después de la pausa grupo más fiestero que levanta se viene el segundo mini mix de Tropi Palma.
1: Buena ya.
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2: ¡Qué rico!
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1: 54 minutitos de las 19 horas. Nos estamos despidiendo, por supuesto, de Tropi Palma. Agradecerte a vos por estar del otro lado. Nuevamente hago recordarles a todos los oyentes de Palma FM, por supuesto, que esta noche se presenta nuestra querida compañera Yanni para darle todo el apoyo que se merece, tanto en redes sociales y también, por supuesto, viéndola. Así que nos estamos despidiendo. Quédate en plena sintonía porque vas a pedir auxilio. Esto fue Tropi Palma. Chau, chau.
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estamos arrancando auxilios en las 20 con 19 minutitos. Va ella, va. Se te empuja, Regina. ¿Cómo les trata este hermoso día miércoles? Con 20 grados de temperatura. Un clima, pero genial, espectacular en este 2 de septiembre del año 2026. ¿Qué querés en esta

0: donde te llevamos pura buena onda, energías positivas. ¿Cómo estás, Marquitos?
1: Changi acá, Changi.
0: Qué bueno, qué bueno, qué bueno. 12-8 nomás, tranquilidad nomás tenés que mantener vos.
1: Tranquilo, Capé, 10-12 nomás.
0: Claro, Marcos Vallejos en control, ese de Gómez en la voz. Yo sigo disfrutando de mi rico tereré en esta noche, tereré nocturno. ¿Vos qué estás haciendo? Contame, pues, ¿qué es lo que estás haciendo en esta noche? ¿Dónde estás escuchando la radio? A partir de ahora ya podés comenzar a comunicarte con nosotros y decirme presente. Eve, acá estoy. ¿A qué número?
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0: Aquí podés hacer 84-105-105. Agregas el número de Palma, me mandás tu reporte. ¿Dónde estás? ¿En el tráfico? ¿En casa? ¿En el laburo? ¿Dónde estás escuchando la radio?
1: Cualquier cosa haciendo,
0: cualquier cosa de mensaje antes. A partir de ahora pintó el descontrol. Hasta las 22 horas nos descontrolamos en la noche y comenzamos a pedir auxilio. Cuando las energías bajan, cuando las baterías se agotan, entramos en acción para hacerte el aguante. Para cerrar el día con broche de oro. Es importante cómo arrancas el día, ¿verdad? Con actitud, con mente positiva, con entusiasmo, pero más importante es cómo cerrás. ¿Cómo terminás? ¿Verdad que, Marco? Es importante terminar bien.
3: Obvio, Bobis. Mira.
0: Y no estoy hablando del día. No. Prohíben a borrachos en micros, dice. Escuchen que esto, los borrachos. Si ves a alguien chupando en el colectivo, podés mensajear al 0986-898-600. ¿Ah? Sugieren enviar fotos o videos y la multa es de casi 600.000 guaraníes para la empresa. De ómnibus que transporte borrachos. O borrachos, mejor dicho. Bueno, no se puede tomar en el bus, pero hay pelo gente que toma en el bus, pero a mí que no.
4: ¿Y quién lo que está en pedo?
0: No.
4: Ya, Poina, eso para todo.
0: No, pero, Alende, si te vas a ir en bus, ya te vas a ir de Aguare. No te vas a ir a tomar en el bus. Me imagino, ¿verdad? O yo nomás lo que no le veo a los perros tomando en el bus. Cualquier cosa nomás ya va a sacarnos plata. ¿Eh? No, pero mejor nomás lo es pedir Bol, Uber, Motobol. Hay todo.
1: ¿Ah?
0: Sí, para no ir de bus. Porque en el bus vos te subí mareado. Y corres peligro de que pase todo tu casa y te vayas a la otra parada. A la otra ciudad.
5: Ay, Jesús, que no.
0: ¿Nunca te pasó, Marquito, que te quedaste dormido en el bus y ya pasaste todito? Qué peor, ¿verdad? Te despertás, ¿dónde lo que estoy? ¿Dónde lo que estoy? Oja, zapa y te mango, chofer. Yo ya me tenía que bajar, Buri.
5: Jesús, que no.
0: Y lo más que siempre te le escuchaba a la gente. Ya, zapa, oh my god, siempre te la huellía en Anguri. Venga, señora, ¿cuántas veces les pasa a las doñas y eso? O a la gente que no conoce de repente. Por eso hay que ayudarle a la gente que de repente sube al bus y no sabe dónde se tiene que bajar. A decirle, señora, cajina, tenés que bajarte, prepárate ya para tocar el timbre. Vamos a ver los reportes en la noche. ¿Qué nos dice la gente?
1: Por la sintonía, Eve. Ese es Luca para Bahía. Luca está rumando. Por la sintonía. Puede ser por la música de Lalo. Por la sintonía, Eve.
0: Me gusta Ité tu radio, mi rey, ¿eh? Con una cecita ahí de fondo, la radio. Qué combinación buena, ¿eh?
3: Una consulta. ¿Y ese tema? ¿Y cuánto me da la comisión para el chismoso?
0: ¿De qué, vio? ¿Por qué? Ah, del colectivo. Y no, hay comisión. No, hay comisión. En el caso de que te moleste verle a alguien así en pedo viajando a tu lado, que huela guarapo, Nero, y que te esté molestando, imagino que podés hacer esto, ¿verdad? Y si no te molesta, yo creo que no hace falta ni denunciar, ¿verdad? Cada uno con su vida.
6: Déjame chupar tranquilo.
0: Ay, ¿cómo no se minte?
7: Obvio, obvio.
0: Evelyn, saludos de Luque, primer barrio San Juan. Te estoy escuchando por la televisión. Hey. ¿Se puede, Pio, así? Ah, a través de Palma TV nos escucha la gente, pero no nos ven. Nos escuchan, pero no nos ven más.
7: Obvio, obvio.
0: En breve vamos a hacer en vivo a través de TikTok. Hola.
8: Hola, ¿qué tal?
0: Hola, ¿no?
8: El oyente te saluda. ¿Cómo va el partido de Olimpia?
0: Olimpia, espera. ¿Qué pasó ahí, Marquito? ¿Quién ganó? ¿Quién perdió? Ahí vamos a ver en breve. Operativo nocturno, los muchachos laburando en las fábricas. Gracias, chicos, por los videos. Empate 1-1 Olimpia contra Guaraní. Hablando de Guaraní, un guaranillero no tengo, Marquitos. Rumbo a CDEV, dice. Aguante los choferes que están viajando ya a estas horas de la noche. Agarran, toman ruta. La noche da más gusto viajar, dicen algunos. De que es más peligroso, pero hay menos tráfico. Hola.
9: Sí, a mí me queda colectivo con su latita. Jaguares. El mismo colectivo. Línea 5, 48, 23, lo más grande, Heredia.
0: Se sube Jaguares, los muchachos, con su latita. Aguante los perros, la, la, la.
10: El número no es ese, bebé. No es que tenés que hacer la denuncia. El número ahora te lo voy a pasar: 0984-105-105.
0: No, no, no, mentira.
10: En ese tiene que enviar su denuncia. Se está tomando alguien en el colectivo.
0: Hola, Mónica, ¿cómo estás, mi vida? Saluditos a Mónica, está conectada. Hola.
11: Eve.
0: Hola.
11: ¿Qué es lo que voy a hacer contigo? Cada día está más linda, Eve. Pásame tres sin sacar de Nelson Velázquez.
0: Estoy más flaca, me deshinché un poco, creo que eso me deja mejor, ¿verdad? Un poquito más linda. Ay, ay, hablando de deshincharse, mi cara lo que está un poquito hinchado. Se nota, Pío Marcos, que mi cara está un poquito hinchado, ¿no? Yo siento así un chiquitito, porque ayer, para los oyentes que no saben, ayer me saqué un diente de juicio, era el último juicio que me quedaba. Así que hoy literal estoy sin juicio, señoras y señores. Hola.
12: Hola, Eve, qué pelada, qué pelada.
0: ¿Por qué, Pio?
12: Le dije a Sole, hola, Eve. No sé cómo me masacraron unos paraguayos ahí escuchando. Yo le dije, hola, Evelyn. Miloira linda, disculpa, amor. Disculpa, porque con la Sole tuve error. Y ahí también le pedí para decir un hola a mi hija Andrea, que estaba escuchando conmigo la radio. Pero creo que no fue porque me equivoqué de nombre. Bueno, mi amor, besos.
0: No, tranqui. Acá eso es lo más normal.
12: Abrazos.
0: A mí a veces me dicen Patti, me dicen Nadia, me dicen Sole, la Yanni, de todo un poco. Está bien, no pasa nada. Hola.
13: Me pongo mal, quito de mi cara, porque se ve un chaval. Con lo que mira tu cola, más de tu cara.
0: Yo mi cola lo que quiero que se hinche legalmente.
14: Que te hinchaste, verdad, tu cara, con lo que tenés que cambiar.
0: Es verdad. ¿Qué?
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12: ¿Qué me dijiste?
0: No, no entendí, no entendí el chiste. Menos mal que no entendí, porque parece que no, no era bueno el chiste, ¿eh? ¿O qué voy a decir, Marquito? Que me envíe otra vez y me diga bien para que yo entienda. 20
15: con 20. No sé qué responder.
0: 20 con 20.

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Trágame Tierra. ¿Tuviste algún Trágame Tierra en esta semana? ¿Qué dijiste? Mamá querida, que me trae la tierra y me escupa en China en estos momentos. ¿Alguna pelada que pasaste en la semana? Contame pues. Vamos a reírnos de vos. O vamos a reírnos contigo. 0984-105-105. Mensajes llegan aquí a la radio de los mejores oyentes.

0: Hola, los brothers. Hola, los bro.
1: Hola, hola.
0: Hoy baila la Shani en el Baila Conmigo, ¿eh? Yo acá con Marquito, nosotros ya estamos listos para ir a...

0: Ya la lo veo. Feroz con su bota taco.
1: Ay.
0: Taco 20. Feroz tipa. 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

0: 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Ahora el nuevo producto. ¿Ah? No, es muy pro.
1: Probablemente.
0: Ay, ay, ay.
2: Ante

0: La pena a mí.
1: ¿Cómo era mi nuevo menú oficial? Queso, crema, con mermelada de sabor y de arewá de frutos rojos. Pues. ¡Dios mío! ¡Qué rico! ¡Que ve primer beso, güey!
0: ¡Ay, pues!
1: ¿Vos te acordás de tu primer beso, Marcos? Una vez ya te pregunté, ¿verdad? ¿Y qué me habías dicho? Que no te acordás. ¿Cómo te vas a acordar de tu primer beso? Primer beso, el beso más especial. Sí, ahora sí. Una compañerita ahí del jardín. Ay, fue en el jardín ya. ¿Eh? Preescolar, temprano vos ya fuiste fallecho, Marquito. Bueno, 20:56 minutos. Oyentes al aire, hola.
2: Hola, Eve, mi amor, ¿qué tal?
1: Hola, mi vida.
2: No es que sea chismoso, pero.
1: ¿Qué pasó?

0: me alegro que se haya eliminado.
1: ¿Quién picó? ¿Quién picó? No, después me van a demandar, van a decir que fue mi culpa. No, por favor.
2: ¿Qué? Puta, ya empezamos con la boluda, ya empezamos con la macanada.
3: No entendiste hace rato, yo te di, vos dijiste que tu cara está un poco hinchada y te dijiste, pero tu cara con menos, lo menos que no es la gente. O sea, carapelí es tu tema, la broca contigo, pero qué sobre la gente, bueno, chao.
1: Careta la palabra, pero hay cuerpa. Entonces ahí salvamos,
4: obvio, Bobby.
1: Evi, ¿cómo estás? Quiero escuchar el listón de tu pelo. Pasa tu Insta y no me digas mi nombre.
4: ¿Ah?
1: Pues yo no sé, no es tu nombre. Creo que voy a entrar en tu perfil y a mirar tu foto. Sí, pero vos sabés que yo hago eso. A todos los que me escriben en el Instagram, entro y miro todito su foto. ¿Vale?
0: Ay, ¿qué?
1: Va, y yo me meto en lo que me escriben. Pero este es un pelado churro, con barbita.
0: Jesús, que
1: arroba Eve Gómez PY. Transferencias alias 52. No, endevina, Marcos, endevina. Bueno, el listón de tu pelo nos pide. Estaba preparando la cena y un gato se llevó mi pollo. Dice, no, Natija, ¿qué coño? Apenas luego compraste el pollo. Suele pasar que nunca come. Suele llevar el asado y eso. Hay que estar pendiente del asado, del pollito, cuando hay gatitos y perritos alrededor, a la vista.
5: Hola, Eve, la pelada que pasé hoy fue Silvia Sol. Hola, Evelyn. Ay, ojalá que Sol no se enfade. Bueno, de aquí de Balneario con Bolivia, tú sabes, Carol, ya la beso.
1: Carol, trágame tierra, pues, a tu pelada. No, pues yo no creo que Sole. Que Sole se enoje. A mí, por ejemplo, me gusta cuando me dicen Sole. Yo me siento luego, no sé. Yo pensé que era Sole y Cardoso cuando me dicen. Lo mejor que me pueden hacer es confundirme con Sole Cardoso. Tremenda pendeja con un cuerazo. ¿Sabes cómo me siento, mi vida? Angelina Jolie me siento. Saludos, mandamos un beso. Siempre te escucho, fiel oyente. ¿Cómo estás, Manu?
6: Hola, Belinda. Justo ahora te iba a decir también ese tema de... Ah, hola, Marquito, ¿cómo andamos? El tema de la eliminación. Por suerte viene el puta y en día de me mando más horas. O sea, por mí sí, yo guardé caca, o sea... Y vete ahí, no me aburrí.
1: ¿De qué es lo que
6: usted habla?
1: Hola.
7: Hola, Eve, ¿qué tal? ¿Cómo estás? Eve, sortea pues algo, por favor, para tu audiencia. Siempre que te escuchamos. Ahora, yo largué de trabajar, obviamente.
1: Qué mal que hablamos los paraguayos. Ahora, te largué.
8: Gracias, aguanta mucho. Romo, pues no me queda.
9: La insoportable mujer hermosa Evelyn Gómez, ¿cómo anda usted, señorita?
1: Bien, ¿y vos?
9: Siempre hermosa y quebrantándole a los muchachitos y a los pajaritos. Y... Váete, co.
1: El quebranto de las doñas, me dicen. El terror de las novias.
0: Jesús, que no.
9: Es mi mira chupetín, es donde voy a estar la chupetín. Oh, va esto y nemo pues. Hola, señor Marquito DJ, ¿cómo anda? Escuche yo con mi Marquito, bomba, es la tema de ahí. No se porte a nadie ahí.
1: ¿Qué?
9: Excelente la musicalización, que vea que.
1: Okay.
9: Pama ahí. Me emociono cuando le escribo a esta señorita tan hermosa. Feliz noche. Pasaba de café, Cureyoti, un manantial de amor y catubio.
1: ¿Qué es Cureyoti?
9: Fuerza, excelente.
4: ¡Sí!
9: Miquel, la chupetilla de barquito. Es Cureyoti, mi Miquel.
1: Explíquenme nomás primero qué es lo que es Cureyoti.
10: Sos cara dura, ¿verdad?
4: ¿En qué tomo,
1: No me decís más cara. ¿Por qué los oyentes son así? Vos sabés que yo tengo un colágeno, mamá querida.
0: Que
1: comí, pero tenés colágeno.